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1: ¡Acapulco! Muy buenas tardes, ¿cómo se encuentran el día de hoy? Espero que muy bien, siendo las 6:01. Con un minuto bien temprano, ¿verdad? Bien temprano. Bienvenidos a la frecuencia XFM 99.3. Oigan, los saludos a su buen amigo, su amigazo, Javier Yesa, quien va a estar en este espacio de 6 de la tarde a 7 de la noche. Asimismo, también le hacemos los honores. Quien va a estar poniendo la buena música, quien va a estar en los controles, a Perlita. El aplauso para Perlita, claro que sí. Buenas tardes, Perlita. Espero te encuentres muy bien el día de hoy. Pues prepárate, porque hoy vamos a escuchar a Café Tacuba, Olivia Dean, Bad Bunny, Lady Gaga, The Weeknd, Aitana, Taylor Swift, Calvin Harris, Ariana Grande y mucho, mucho, mucho más. La temperatura del puerto de Acapulco, de nuestro bello puerto y caluroso, es de 30 grados, señoras y señores. Estamos en este momento con 30 grados de temperatura, mayormente nublado, y la probabilidad de que llueva solamente es del 10%. Si bien nos va, bajamos en la noche a 26 grados y podemos dormir tranquilitos, claro, pero bueno, no se reporta que haya lluvia, solamente bastante calor. Pero eso sí, estuvo bien raro, no sé si se percataron algunos, hizo mucho aire, yo me percaté de eso, de un momento que iba en el examóvil y empezaba a ver las palmeras, que, y digo, ¿qué onda? Saco la mano y sí, en efecto, había bastante aire. ¿Qué estaba pasando? No lo sé. A lo mejor alguien dejó encendido el ventilador de alguna plaza por ahí. Pero sí, yo sabía que había aire. Bueno, pero la verdad que se hace calor, 30 grados. Imposibles de tolerarlos. Pero bueno, ya estamos acostumbrados, somos iguanitas. Oigan, el tema de hoy. Abrimos con nuevo tema, así es, ¿eh? Tenemos el día de hoy nada más ni nada menos que Buzón Naranja, así es. Buzón Naranja, te explico de qué va a tratar esto. Todos los miércoles, me voy a hacer un héroe anonimato de ti hacia todo el mundo. Eso quiere decir que este Buzón Naranja, tú puedes escribirlo y nadie va a saber quién lo dijo. Si quieres sacar algo interno de tu corazón, algún recuerdo, quieres a lo mejor hacer una denuncia anónima al aire, hasta quemar a la banda, ¿no? Ya de paso, ¿no? Está el Buzón Naranja todos los miércoles aquí en XFM con tu servidor Javier Yesa. Recuerda que el número de WhatsApp es el 7442-040525. Y ya saben que este WhatsApp es donde podrán participar, obviamente platicar con tu servidor y mandar, solamente los miércoles con este Buzón Naranja, mandar sus reportes ciudadanos, sus chismes o un desahogo interno que tengan. Ya saben ustedes que los miércoles ahora serán de Buzón Naranja. Ahí lo tenemos. Mientras tanto, en este momento vamos a escuchar a Ariana Grande. Son las 6:04. Mi nombre es Javier Yesa y en todas partes, ponte EXA.

0: 6:12 y acabas de escuchar Eres de Café Tacuba. Oigan, el WhatsApp 7442-040525. Recuerden que estamos en miércoles de Buzón Naranja. 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Me fui a comer un bagué, pero buenísimo, la verdad. Es una plaza que al parecer tiene como eslogan dorado o algo así. 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Y el servicio todavía mejor porque si lo haces después de las 2 de la tarde, te atiende nada más y nada menos que un compadre al que le quiero mandar saludos que está sintonizando en este momento, a José Luis alias Pelón, el mejor barista de Acapulco. Era un aplauso. Que le mandamos un saludo, nos están escuchando desde allá, están en la frecuencia XFM 99.3 y también para mi florecita, un besillo también para ti. Oigan, atención porque comenzamos este miércoles con nada más y nada menos que
1: de Buzón Naranja. Atención con esta situación que está generando molestias entre los vecinos de una colonia.
0: Recuerda que esta es de verdad. Así que, es parte del Buzón Naranja, solo atenta y atento. Resulta que habitantes de una vecindad han levantado la voz para denunciar un problema que aseguran ocurre constantemente. Y es que según comentan algunos alumnos de una facultad cercana, que llegan estos alumnos con sus vehículos y se estacionan de manera incorrecta dentro del estacionamiento de la vecindad, ¿no? El problema es de que dicen los residentes que los automóviles quedan mal acomodados y dejan poco espacio para el paso de los vecinos. Obviamente esto provoca dificultades para entrar, salir de sus viviendas, también al mover sus vehículos, y los habitantes hacen un llamado a los estudiantes para que sean más conscientes y respeten los espacios destinados de los residentes de esta colonia. Porque sí, todos tenemos un lugar donde estacionarnos, pero también debemos pensar en las personas que viven diariamente en esa zona. La pregunta es esta, tú que me estás escuchando, ¿los vecinos exageran la situación de que se anden estacionando ahí por el estacionamiento cerca de la vecindad? O los estudiantes de la facultad deberían de buscar otro espacio, ¿no? Para estacionarse. Ay, yo no sé, ¿tú? A ver, tú, Perlita, ¿qué dirías? ¿Se estacionan afuera de tu casa? Bueno, tienes un estacionamiento, por tu colonia. ¿Qué dirías? No, pues no pasa nada, es un rato, que busquen. No, ella, Perlita, dice que no pasa nada, es un rato, que nos aguantemos, Perlita, y todos los vecinos. Aplauso para Perlita, qué consciente, qué bueno. Oigan, el WhatsApp aquí está abierto. Tenemos aquí, hola Javi, te venimos escuchando con mi familia en el coche. Un saludo para Belela y toda su familia que nos está escuchando, también le mando un saludo a Sara. Buenas tardes, Gaby Yesa, saluditos, y también para Perlita, te manda saludos Sara Perlita.

uno llega a batallar. Pues sí, ya están abriendo un montón de calles por acá, pero pues no, tenemos otro buzón naranja. ¿Qué onda, Javi? Queremos reportar no vamos a poder decir porque la neta es parte del show, pero vamos a decir que quieren reportar a los estudiantes de cierta facultad que se encuentra por Ruiz Cortines, llamémosla así, que la cancha que está arriba de su facultad no es cantina para que se pongan a tomar y orinarse cuando hay familias con niños y niñas pasando por ahí. Eso ya tiene cansado a los vecinos. Ahí estamos nomás, queja anónima por el buzón naranja. Recuerda que todos los miércoles puedes realizar esto con tu servidor Javier Yesa en Buzón Naranja. Mientras tanto, vámonos con más buena música. Mi nombre es Javier Yesa y en todas partes, ponte EXA.

Las 6:28, así continuamos en este espacio llamado Buzón, Buzón Naranja. Hace unos segundos acababas de escuchar una canción de María José La Josa que se llama Respirar. Asimismo, oye, te invito a que si quieres, es totalmente gratis esto, te invito a que mires nuestra bonita, bueno, más bien dicho, nuestro bonito atardecer. Le acabamos de tomar una foto. Entonces, aquí ya la foto ya la tengo guardada. Si quieres ver el atardecer que estamos viendo desde cabina XFM 99.3, justo aquí en Plaza Pérgola, sobre Avenida Escénica. Bueno, nomás dime al WhatsApp 7442-040525. Javi, yo quiero ver el atardecer y te mando la foto para que aprecies lo bonito. Lo bonito que es la vida y lo bonito que es el cielo. Bueno, vámonos con este buzón naranja, esta nota informativa. Te la doy porque también es completamente cierta. Mira, escucha bien porque quiero que tú me digas cuál es tu punto de opinión. Padres y madres de familia han levantado la voz para exigir a las autoridades correspondientes mejores condiciones para la educación de sus hijos. Y es que de acuerdo con los inconformes, debido a que las instalaciones de la escuela continúan en proceso de construcción, los estudiantes se encuentran tomando clases en salones que presuntamente no cuentan con las condiciones adecuadas. Así es, o sea que a lo mejor no trae ni ventana el salón, un aire, no trae ni luz, sepa Dios, ¿no? Algunos padres aseguran que los espacios presentan paredes sin pintar, ahí te va, falta de ventanas y otras carencias que consideran necesarias para que sus hijos puedan recibir clases de manera digna y segura. Los padres de familia aseguran que comprenden que la construcción de una escuela lleva tiempo. Sin embargo, consideran que mientras los trabajos continúan, se deben garantizar espacios adecuados para los estudiantes. Chihuahua, es a lo que voy, o sea, yo creo que a lo mejor pues estás pagando, ¿no? La colegiatura, lo que sea, pero pues también, o sea, te están remodelando la escuelita. Es como cuando ibas en tercero, no tenías techo en tu escuela, en la primaria, y salías y ya tenían el techo en la cancha. Entonces, dices, chanfle, no me tocó. Pero bueno, es igual, yo siento que va para bien, ¿no? O sea, si se puede estudiar de una manera segura, tal vez con que nomás tenga ahí el techito para que no te dé el sereno o este sol de 30 grados, pues yo creo que con eso. Pero cuéntame tú al WhatsApp 7442-040525. Si tú estuvieras en ese lugar, ¿qué harías? ¿Te enojas con la escuela o dices, bueno, yo creo que está pasable, ¿eh? Mientras saque 10, mi hijo, todo bien. Vámonos con más buena música. Mi nombre es Javier Yesa y en este momento escucharemos Just Dance de Lady Gaga.

Las 6:42 de esta bonita tarde. Y oigas, acabas de escuchar a The Weeknd. Así es, en XFM 99.3. Oigan, ya nos vamos. Yo nomás quiero recordarles que ahora los miércoles serán de Buzón Naranja. Recuerden que esta sección va a tratar de pues algunas peticiones, quejas, alguna denuncia ciudadana anónimamente, claro, donde ustedes se pueden desahogar y decir todo eso que a lo mejor no quieren mencionarlo. Y claro, con mucho gusto, aquí lo mencionamos, claro, todo siendo anónimamente. Para eso serán los miércoles de Buzón Naranja. Y hoy los martes te voy a estar recordando. Muchísimas gracias a todos los que se conectaron al WhatsApp. A Juancho, el que le mando un saludo increíble. A Las Salinas también, a Belela, también a Sara, que estuvo aquí presente un rato más. De verdad, muchísimas gracias por sintonizar XFM 99.3. Y muchas gracias también por sintonizarlo de 6 a 7 de la tarde, pues con su servidor Javier Yesa. Muchas gracias también a Perlita. A Perlita, que se la rifó bastante aquí. Se la rifó bastante aquí. Muchas gracias, Perlita. Pues a seguirle dando, ¿no? A seguirle dando. Nos escuchamos el día de mañana. Nos vamos con esta canción a petición de ¿cómo se llama? De Luis, a petición de Luis, que ahorita nos acaba de mandar un saludo. Dice, saludos a Esteban Berrencia, que te está escuchando. Claro que sí, un saludo para ese Esteban, el tan mencionado Esteban. Y mi querido Luis, nos vamos con esta canción llamada Ella es Bonita, de Natalia Lafourcade. Mi nombre es Javier Yesa, y en todas partes, Pontexa. Adiós.

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18: Aria Vega Ryan Castle, la costeñita premium y el labor.

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5: Hola, hola, bienvenidos, bienvenidas, ¿cómo están? Estamos en un episodio más de Ya Oíste. Yo soy Génesis Sainez y hoy tenemos un tema muy peculiar, un tema que puede pasarle a cualquiera, nadie está exento. En la cocina, en el trabajo o incluso en tu casa, en la calle, que son las famosas quemaduras. Y vamos a hablar sobre qué hacer en un momento difícil que está, porque muchos entramos en pánico en ese momento, es como de, ay, se está quemando, está pasando algo, pero no, a esto nos viene a acompañar nuestro querido doctor Oscar Reyes, jefe del servicio de urgencias. ¿Cómo está, doctor?
6: Hola, buenas tardes, bien, gracias, aquí, gracias por la invitación.
5: Ay, muchas gracias a usted por acompañarnos. Esto se va a poner bueno, porque estamos en una temporada donde justo puede haber muchas, muchas quemaduras, pero vamos a empezar sobre qué son las quemaduras, doctor.
6: Bueno, las quemaduras prácticamente son lesiones causadas por agentes físicos externos, principalmente sea fuego directo, líquidos calientes. Existe también las quemaduras por corriente eléctrica y en menor medida, pero también existen las quemaduras químicas. Entonces, wow, básicamente son lesiones térmicas, básicamente.
5: ¿Cómo son los tipos de quemaduras, doctor, que le han llegado?
6: Bueno, las quemaduras se clasifican, puede ser por, como ya mencionamos, por el tipo de agente que la ocasiona, que ya mencionamos que puede ser por fuego directo, le llamamos por escaldadura, quiere decir por líquidos calientes, quemadura química y quemadura eléctrica. Esa es una clasificación que es de acuerdo al agente físico que lo ocasiona. Y para nosotros como médicos es muy importante clasificarla de acuerdo a la profundidad o la gravedad de la lesión.
5: Ajá. Okay.
6: Hay varias clasificaciones, conforme van pasando los años, se han creado varias clasificaciones. La más usada o la que está más en boga es la que le divide en primer grado, segundo grado y tercer grado.
5: Oh, sí.
6: Ajá, eso es de acuerdo. A nosotros como personal de la salud nos funciona mucho para determinar la gravedad de la lesión y a la vez de saber la gravedad de la lesión, saber si el paciente requiere ser tratado en un hospital o puede ser tratado en su domicilio. La quemadura de primer grado es la que comúnmente cuando vamos a la playa y nos asoleamos.
5: Lo bronceadito,
6: ajá,
5: acá.
6: Esa es una quemadura de primer grado. Obviamente, pues como la mayoría de la gente sabe, pues no es necesario ir al hospital para tratar ese tipo.
5: Incluso hay gente que se broncea por gusto, ¿no?
6: Ah, o sea, exactamente. Y es algo irónico, pero las quemaduras de primer grado son dolorosas precisamente porque afectan las capas superficiales de la piel, que se llama epidermis, y es ahí donde están los receptores del dolor.
5: Ya tocamos el de grado 1.
6: Primer grado,
5: ya ven. Nos vamos con el de segundo grado.
6: Okay. Sí, el de segundo grado, ya estamos hablando que ya la quemadura es más profunda. De hecho, la quemadura de segundo grado se divide en superficiales y profundas. Ajá.
5: Okay.
6: El segundo grado ya afecta capas más profundas de la piel, en este caso la dermis. Y este tipo de quemadura es muy importante porque la recomendación es que sí se tenga una atención médica, que ya son más profundas a diferencia de las de primer grado. ¿Cómo los vamos a identificar? La piel se pone rosa y las famosas ampollas o flictenas. Ajá, ya es una característica de las de segundo grado que ya van a cursar con ampollas. Ajá, entonces este tipo de quemaduras, lo da sugerencia es que sí se vaya a alguna atención médica, a diferencia de las de primer grado.
5: Sí, sí me ha tocado ver, no me ha pasado, pero sí me ha tocado ver que el aceite creo que es lo más común que vemos, que les cae en la piel e inmediatamente como que empieza a salir la ampollita. O sea, obviamente entre el movimiento y todo, de que te arde, me tocó ver que a mi mamá le salió una enorme, pero no entendía. O sea, yo en mi mente es como, ¿por cómo es que sale o por qué salen las ampollitas? ¿Es como media de protección de la piel o por qué se da?
6: La mayoría de las quemaduras de segundo grado, como bien mencionas, está ocasionado por líquidos calientes, ya sea aceite, agua hirviendo, o también por objetos calientes como el clásico, la plancha, la secadora.
5: Yo con mi plancha del peine.
6: Entonces, la ámpula o ampolla, como se le conoce, aflictena, no es otra cosa que se sale el líquido de la piel y se acumula ahí. De hecho, más adelante vamos a ver que cuando ya las quemaduras son más extensas, algo que daña mucho al paciente es la pérdida de líquido o de volumen, que le llamamos nosotros.
5: Okay.
6: Ajá. Aquí también es importante mencionar, ya cuando entramos a una quemadura de segundo grado, nosotros ya a nivel médico, es muy importante la extensión de la quemadura. ¿Estás de acuerdo que no es lo mismo que te, como bien mencionas, que te quemes una área pequeña de tu mano a que te quemes, por ejemplo, todo el tórax, ¿no? O todo el pecho. Sí.
5: Pero pasemos a la de la quemadura de tercer grado, que esa es la última de la escala, sí, por así decirlo.
6: Es la más grave. Por lógica, pues la profundidad es mayor. Aquí es cuando el paciente inclusive ya tiene exposición de hueso, exposición ósea, cuando ya se quema tendones, ya se queman como músculo. Obviamente, pues son pacientes que se exponen a corrientes térmicas o están mucho tiempo expuestos, sobre todo cuando hay fuego directo, ¿no?
5: Claro.
6: Y desafortunadamente muchas de las veces el tratamiento es quirúrgico. Muchas veces inclusive si una extremidad está muy afectada, inclusive puede requerir amputación. Entonces ya es una quemadura pues ya más grave, ¿no?
5: Y hay una pregunta que me gustaría hacerle, porque creo que todos necesitamos saber esas acciones rápidas, que en dado caso, no sé, estoy en mi casa y veo, o sea, para poder ayudar y también para saber qué hacer yo, ¿no? ¿Qué hacer cuando estás en ese momento que no estás obviamente en el doctor o en lo que llegas? ¿Cómo tratarlo o hacerlo inmediatamente, una quemadura?
6: La principal recomendación es no aplicar ninguna sustancia a la quemadura.
5: Ni la famosa clara de huevo.
6: No, hay veces que le ponen antibiótico en crema, tampoco se sugiere. Clara de huevo, algunas cremas como el tepezcohuite, el aloe. Entonces, la sugerencia es no aplicar nada de eso. Tampoco agua fría. Mucha gente, pues la lógica muchas veces llegaría a pensar, pues si se quema y está caliente,
5: claro,
6: pues échale agua fría, ¿no? Sin embargo, no. Sí se sugiere, obviamente, que se lave la herida con pura agua, pero que el agua sea tibia o templada.
5: Ok. Uh-huh.
6: Tampoco se recomienda poner hielo.
5: ¿Y por ejemplo el agua es en contacto directo o como suavecito?
6: No, directo.
5: Directo, uh-huh. Ok.
6: Ajá, entonces y después taparla con un apósito antiadherente, o sea, evitar que no sea un apósito que se pegue en la piel y obviamente pues que esté limpio, ¿no?
5: Claro, principalmente.
6: O sugerencia que esté limpio. Y si la quemadura sí se ve que tenga ampollas o todo sugiere que sea el segundo grado, pues sí se sugiere que vaya a atención médica.
5: Y lo que hoy nos comparte, doctor, es muy, muy importante, porque hay cosas que ni siquiera sabemos. O sea, podemos decir que es muy como de, ay, no me va a pasar, o nada más me quemé tantito, pero lo dejamos a la desidia y son cosas que se pueden complicar. Nos ayudó a desmentir muchos mitos. Uh-huh. Muchas gracias. Y pues, sin más por el momento, yo le agradezco mucho que nos haya acompañado. Espero que se le haya pasado muy bien.
6: Sí, al contrario, gracias a ustedes.
5: Y pues nada, Estelovers, la verdad es que yo estoy muy, muy agradecida. Muchísimas gracias, doctor, por esta compañía, por compartir información tan valiosa. Yo soy Génesis Sainz, fue un gusto tenerlos aquí. Muchísimas gracias, nos vemos en el próximo episodio. Adiós.

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0: Colombia y Puerto Rico, con la intención de hacer un éxito mundial. Manuel Turizo, W. Yandel, Yandel, Yandel. Multimillion Records, la Industria Inc. Combinación que huele a dinero.
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0: ¿cómo están? Me da mucho gusto saludarles. Jueves 3 de septiembre del 2026. Hay muchísimo que platicar esta mañana, mucha información esta mañana, y desafortunadamente arrancamos con una información muy dolorosa, muy desconcertante. En un país tan violento como México, pues hay crímenes que por alguna razón cimbran, y este es uno de ellos. Además, hay todavía muchísimas preguntas que tendrán que ir resolviendo las investigaciones. Es el homicidio del tecladista y fundador de la banda de rock Camilo VII, Jonathan Meléndez, asesinado junto con su esposa, su joven esposa embarazada, su niñita, una niñita de 3 años de edad, una trabajadora del hogar que estaba con ellos, además de su mascota, su perro. Afortunadamente su hijito de 5 años logró sobrevivir este atroz ataque, este atroz crimen, pero la verdad, pues muy desconcertante, muy triste. Desde ayer la información que ha estado saliendo allá desde el Estado de México. Juan Gabriel González, horas difíciles, te saludo con gusto.
1: ¿Qué tal, Ana Francisca? Auditorios, efectivamente, esto que en la opinión pública ha cimbrado, como bien lo dices, el multihomicidio registrado la tarde noche del martes 1 de septiembre en Atizapán de Zaragoza, y en el que murió el tecladista y fundador de la banda de rock Camilo VII, Jonathan Samuel Meléndez Ochoa, su esposa Ana Paula, de 34 años, y con 4 meses de embarazo, su hija de 3 años, y Aleida, la empleada del hogar de 21 años. Pues esto que ha conmocionado a la opinión pública y aceleró también el actuar de las autoridades, que ya tienen a 2 detenidos. Uno de ellos, Diego Sebastián, socio y amigo de Jonathan Samuel, quien sería el autor material de esta masacre, presuntamente por temas de dinero. También está capturado Gerardo N., identificado como el conductor del vehículo en el que llegó Diego Sebastián al residencial Gran Bure de la zona Esmeralda de este municipio, donde ocurrió el cuádruple homicidio. Según las primeras investigaciones, Jonathan tendría una reunión con Sebastián, pero el presunto homicida llegó primero. Incluso una cámara de seguridad lo capta en el elevador cuando eran las 17:24 del martes, y previo a su ingreso al penthouse donde Jonathan y su familia residían. Diego amagó y disparó contra la esposa del artista, luego contra la niña y posteriormente sobre la trabajadora del hogar. Incluso el multihomicida también acribilló a la mascota de esta familia, pero un niño de 6 años, hijo de Jonathan, logró esconderse debajo de la cama y salvó su vida. Al llegar, el músico también fue asesinado. Jonathan, su esposa e hija murieron por disparos en la cabeza. La empleada del hogar recibió un balazo en la espalda. También existe una versión en el sentido de que el músico de Camilo VII habría avisado a un amigo sobre el encuentro con Diego Sebastián y le habría pedido que, si por la noche del martes no respondía a los mensajes, que diera parte a las autoridades. Esta versión ya está siendo cotejada y confirmada por la Fiscalía General de Justicia del Estado de México, que en las próximas horas seguirá emitiendo información. Al enterarse del multihomicidio y saber que Aleida, trabajadora del músico, pues estaba ahí en ese lugar y a esa hora, familiares de la empleada del hogar acudieron al sitio y no daban crédito a lo sucedido. Reclamaron justicia para esta joven de 21 años de edad, quienes dijeron, pues no debió morir de esta manera. Escuchemos.
2: Sí. Justicia, ¿no? Para la víctima, que no merecía, bueno, mi sobrino no merecía morir de esa manera, ¿no? Que era inocente.
1: Decirte que hasta el momento el Ministerio Público Mexiquense solo ha confirmado que una de las líneas de investigación sería una disputa o diferencias económicas entre Jonathan Samuel y Diego Sebastián, quienes eran socios en temas inmobiliarios. Los integrantes de la banda Camilo VII emitieron un comunicado en el que lamentaron la muerte de su compañero Jonathan Samuel Meléndez, a quien de cariño le decían Jonás, así como de su esposa e hija, y también expresaron condolencias para la familia de la trabajadora del hogar. En las siguientes horas, la Fiscalía Mexiquense entregará los cuerpos de las 4 víctimas a sus familiares y llevará a los 2 detenidos a un penal estatal, donde quedarán a disposición de un juez para iniciar el proceso penal por el delito de homicidio doloso de las 4 personas. Así las cosas con este espeluznante caso, por decirlo menos, Ana Francisca.
0: Tremendo lo que nos estás narrando. Juan Gabriel, te agradezco mucho. Cualquier cosa, volvemos contigo en el transcurso del programa. Por lo pronto, gracias por el reporte, gracias por la actualización.
1: Estamos pendientes, Ana Francisca. Buenos días.
0: Gracias, gracias. Muy, muy buenos días. Vamos a ir con este tema un poquito más adelante. Por lo pronto nos vamos hasta Culiacán, en donde desafortunadamente también se reporta un asesinato de un chico de 17 años, estudiante de la Universidad Autónoma de Sinaloa. ¿De quién se trata? ¿Qué ha sucedido al respecto? Karina Méndez, saludos hasta Sinaloa.
3: Hola, ¿qué tal, Ana Francisca? Buenos días. Pues sí, te saludo y te informo que un joven de 17 años, identificado como Junior Alexis, fue asesinado a balazos y localizado boca abajo sobre la banqueta frente a la Escuela de Derecho de la UAS en Culiacán. La víctima llevaba una mochila y estaba en la parada de camiones cuando sujetos desconocidos lo interceptaron y le dispararon en repetidas ocasiones hasta que el menor de edad pues falleció. Ante los hechos, la Universidad Autónoma de Sinaloa lamentó profundamente el asesinato del estudiante de la Facultad de Contaduría y Administración ocurrido la mañana de ayer miércoles 2 de septiembre en las inmediaciones de Ciudad Universitaria en Culiacán. A través de un comunicado, la institución expresó su solidaridad y acompañamiento a los familiares, amigos, compañeros de clase y docentes del joven. Junior Alexis contaba con una ficha de búsqueda inactiva desde el mes de julio, cuando fue reportado como desaparecido y posteriormente su localización. Las autoridades ya investigan la relación entre estos dos acontecimientos. Al sitio pues acudió el personal de la Fiscalía General del Estado, sí. Departamentos de la Dirección General de Investigación, pues para dar fe y levantamiento de los hechos. Ayer mismo, después de este hecho, se dice que el operativo empezó un operativo de búsqueda y que habían como localizado a una persona que presuntamente tenía las mismas características de la persona que le había privado de la vida, sin que hasta el momento las autoridades hayan confirmado la detención de este joven, que fue presunto agresor de Junior Alexis, Ana Francisca.
0: Pero no me queda claro, Karina, ¿eso es un tema de estar en el momento equivocado, en el lugar equivocado? ¿Es un tema que iba dirigido hacia él? O sea, es un estudiante de 17 años, caray.
3: Pero fíjate que el tema de la ficha de búsqueda, la desaparición, sí. Mueve mucho a las autoridades porque sí. Dicen qué relación tiene que haya desaparecido en el mes de julio. Cierto. Y ahora localización, se dice que estaba él junto con otra persona yeah. en la parada de camiones, llegan estos jóvenes y bueno, uno le dispara y no se sabe de la otra persona que lo acompañaba, pero pues está investigando estos dos casos, ¿no?
0: Bueno,
3: o sea, la desaparición sí. y el asesinato.
0: Sí, sí, por supuesto estamos pendientes de lo que vaya saliendo por allá en Sinaloa, en Culiacán. Gracias, Karina.
3: Buen día.
0: Te mando un abrazo, muy buenos días. La diputada federal Paola Gárate, por Sinaloa, por supuesto, denunció que la Secretaría de Seguridad a cargo de Omar García Harfuch solicitó ante una jueza federal quitarle el esquema de protección que mantiene desde junio, cuando fue amenazada con una corona fúnebre en su domicilio de Culiacán. Hay que recordar que Paola Gárate fue secuestrada previo a la jornada electoral que terminó por llevar a Rubén Rocha Moya a la gubernatura. Fue secuestrada por los chapitos en esta operación electoral que hizo el grupo criminal para llevar a Rubén Rocha Moya al poder. Estuvo secuestrada pues más de 24 horas, la ataron, le vendaron los ojos, en fin, fue víctima de esa violencia y fue la única persona que se atrevió a denunciar ese secuestro. Denunciar, quiero decir, no públicamente, sino a denunciar formalmente ante las autoridades. Una persona que ha estado pues en ese nivel de vulnerabilidad y ahora pues está denunciando esto, que se le quiere retirar la escolta, el esquema de protección que mantiene desde junio. Lo confirmó en entrevista para Milenio, así lo hizo.
4: Veo con mucha preocupación, peligro, que ahora justamente se quiera interponer este documento por parte de la Secretaría de Seguridad y Protección Ciudadana, o sea que el Batman quiera retirarme a la Guardia Nacional para dejarme en manos de Itzunza, del gobierno local, para que hagan y deshagan conmigo, es grave, ¿no? Así que, pues, el llamado a la cordura, y bendito Dios, y gracias a la jueza que paró momentáneamente esto, pues es que tengo la oportunidad de hablarlo.
0: Bueno, y aquí en la Ciudad de México fue detenido temporalmente el productor Luis de Llano por incumplir la sentencia por daño moral y abuso sexual en contra de la cantante Sasha Sokol, cuando el productor tenía 39 años, tenía una relación pues evidentemente que no tenía por qué suceder con una chica, en este caso Sasha, que tenía 14 años. Juan Carlos Alarcón, platícanos, ¿cómo estás? Buen día.
5: Me da gusto saludarte, Ana. Gracias. Muy buenos días a todos. El productor musical Luis de Llano Macedo fue arrestado ayer por la tarde por policías de la Secretaría de Seguridad Ciudadana en cumplimiento a dos órdenes emitidas por una jueza del Tribunal Superior de Justicia debido al incumplimiento de lo que ordena una sentencia de la Suprema Corte de Justicia de la Nación, de acuerdo con datos proporcionados por el equipo jurídico de la cantante Sasha Sokol. En un breve comunicado se establece que se le impuso un arresto de 15 horas acumulables por cada una de las resoluciones judiciales que no ha cumplido. Las órdenes de arresto son medidas de apremio por dos incumplimientos distintos y por separado derivados de las sentencias del alto tribunal. La primera corresponde a la negativa de Luis de Llano a grabar y exhibir al juzgado una disculpa pública dirigida a Sasha Sokol, y el segundo es la negativa a publicar la síntesis de la sentencia donde se confirma su responsabilidad por daño moral en contra de Sasha. Lo anterior, tras haberse comprobado que la intérprete fue víctima de abuso sexual cuando era menor de edad, las medidas de apremio son herramientas que establece la ley para obligar a una persona a acatar las órdenes judiciales. En ese sentido, las órdenes de arresto no son un hecho aislado ni sorpresivo y llegan después de meses de incumplimiento, multas ignoradas y múltiples requerimientos de la jueza que Luis de Llano desatendió. El equipo jurídico de Sasha Sokol precisó que de continuar con el incumplimiento de la sentencia y el desafío sistemático de las órdenes judiciales podría configurarse un delito que implica hasta 5 años de prisión. Por lo pronto, las 30 horas de arresto deberá cumplirlas en el Centro de Sanciones Administrativas e Inclusión Social, ubicado en la Avenida San Fernando, en el centro de la Alcaldía Tlalpan. El reporte que tengo.
0: Pues le dará para pensar si vale la pena y si no, mejor efectivamente hace esta disculpa pública. Caray, no puede ser que después de lo ocurrido, de las pruebas documentales, Juan Carlos, de la edad que tenía él, la edad que tenía ella, pues no ofrezca una disculpa pública como se lo requiere la sentencia. Es increíble.
5: Fíjate que recientemente, Ana, observé una entrevista que compañeros periodistas dedicados a la actividad de periodística del espectáculo lo habían entrevistado a Luis de Llano, tendrá pues aproximadamente 2 o 3 semanas, y le preguntaban justamente que si ya había dado cumplimiento pues a estas órdenes que había emitido la jueza del Tribunal Superior de Justicia, y él respondió que hasta el momento pues no lo había hecho porque no había sido notificado, que no le habían informado, que no tenía pues prácticamente conocimiento de lo que tendría que hacer después de estas sentencias que emitió una jueza civil del Tribunal Superior de Justicia de la Ciudad de México. Y le reiteraron que si aun cuando no fuese pues un ordenamiento judicial, lo haría ante Sasha Sokol o de forma pública, y dijo que no, que solamente que alguien se lo requiriera de manera legal y oficial, entonces estaría obligado a hacerlo. Pero en ese instante que te digo, pues tendrá unas 2 o 3 semanas que vi esa entrevista ante los compañeros reporteros, pues dijo que no había sido requerido y que no tenía conocimiento de que tendría que ofrecer una disculpa pública.
0: Bueno, pues veremos si reconsidera dadas las nuevas circunstancias. Gracias, Juan Carlos, te mando un abrazo, buen día.
5: Nada más para comentarte.
0: Dime,
5: por último,
0: ¿qué pasó?
5: Está en el centro de sanciones administrativas. Recordarás que anteriormente el Torito estaba en la zona de Tacuba.
0: Sí.
5: Bueno, pues hubo ahí algunos ajustes que realizó la Secretaría de Seguridad Ciudadana. Los hombres, ahora que cumplen estos arrestos administrativos, están en el área donde anteriormente se le conocía como pues el tribunal para menores o la cárcel para menores de edad, sobre la avenida Fray Servando.
0: Sí.
5: que tú recordarás que en muchas ocasiones hubo motines de adolescentes ahí.
0: ¿Sí?
5: Bueno, ahora los hombres ahí cumplen las sanciones administrativas y las mujeres se quedan en lo que fue el Torito, en la zona de Tacuba.
0: Bueno, pues ahí está entonces Luis de Llano. Le quedan todavía, por supuesto, algunas horas que cumplir. Estamos en comunicación, Juan Carlos. Cualquier cosa, regresamos contigo, por supuesto.
5: Gracias, muy buenos días.
0: Un abrazo, muy buenos días. Bueno, en información política, ayer fue la primera sesión del del periodo ordinario de sesiones en el Senado. Una de las cosas que llamó la atención, varias llamaron la atención, pero una de ellas fue cómo el excoordinador de Morena en el Senado, Adán Augusto López, pues cruzó literalmente el salón de plenos para saludar muy afectuosamente al senador ahora independiente, Enrique Insunza, señalado por Estados Unidos de vínculos con los Chapitos, y se quedó, estaba la sesión andando, pues, y Adán Augusto López y Insunza, pues, se abrazaron, platicaron, etcétera, como si la sesión no importara, así como da igual, ¿no?, si están hablando ahí o no están hablando ahí, ellos básicamente comadreando, y bueno, para sorpresa de nadie, Insunza aseguró que va a mantener su voto alineado con Morena. No vayan ustedes a creer que esto tiene que ver con que se pueda extraditar o no, no, eso es otro tema, pero bueno, decidió que a pesar de que ya no es parte de la bancada de Morena, va a seguir votando las en sentido, digamos, de el apoyo a la autodenominada Cuarta Transformación. Oscar Palacios, ¿cómo estás? Buen día.
6: ¿Qué tal, Ana Francisca? Buenos días. Así es, el Senado de la República arrancó los trabajos del periodo ordinario de sesiones con la presencia de Enrique Insunza, quien rechazó que haya establecido algún acuerdo para seguir votando con la bancada de Morena, esto a pesar de haberse separado del grupo parlamentario. Antes de iniciar los trabajos, Enrique Insunza arribó tranquilamente a su escaño, ubicado justo en la zona donde se sientan los morenistas, e incluso recibió el saludo de Gerardo Fernández Noroña y Adán Augusto López, quienes caminaron hasta donde se encontraban para tenderle la mano. El hoy senador sin grupo parlamentario reiteró que aunque ya no forma parte de la bancada del partido Guinda, seguirá siendo fiel a los principios que lo identifican con la 4T e incluso anticipó que apoyará las iniciativas que presenten. Escuchemos.
7: Yo honro mis principios en cualquier circunstancia. Yo no cambio de principios. El que yo no esté dentro de la bancada parlamentaria de Morena no implica que yo abdique de los principios en los que creo. De tal manera que siempre que haya una iniciativa que tienda, que tenga como propósito reforzar la garantía de la soberanía nacional, de afianzar derechos de las y los mexicanos, de generar prosperidad compartida, de generar justicia, bienestar en México, contará con mi apoyo sin reservas.
6: Enrique Insunza precisó que no está buscando el arropo de la bancada de Morena y aclaró que no teme ser objeto de críticas por parte de la oposición. De hecho, durante los trabajos, Enrique Insunza no enfrentó ninguna descalificación y fue uno de los últimos en abandonar el salón de sesiones en solitario. Ana Francisca, el reporte. Buenos días.
0: Muchas gracias, Oscar. Muy, muy buenos días.
6: Hasta.
0: Bueno, el gobernador de Sonora, Alfonso Durazo, morenista, por supuesto, arremetió contra el senador por Movimiento Ciudadano y aspirante a la gubernatura justamente de Sonora, Luis Donaldo Colosio Riojas. Dice que le falta mucho que aprender, mucho por madurar. Cuestionó su calidad moral al haber criticado duramente al gobierno de la presidenta Claudia Sheinbaum en el pleno de el Congreso cuando se abrieron la sesión de este nuevo periodo ordinario de sesiones. Aquí les poníamos un cachito del duro discurso de Luis Donaldo Colosio. En respuesta, Luis Donaldo Colosio dijo en una entrevista que la reacción de Durazo tiene que ver con que a Morena le caló, así lo dijo, que les dijera la verdad en tribuna.
8: No, claro, y siempre será muy cercano a la familia, precisamente, y somos grandes amigos desde hace muchos años. Sin embargo, el mensaje que me dirigen el día de hoy, pues no me lo está mandando mi amigo, me lo está mandando el gobernador de Sonora, el presidente del Consejo Nacional de Morena, y en esa capacidad, pues hay que reconocer que les caló tanto el mensaje que tuvieron que mandar a un gobernador a responderme, cosa que lamento. La verdad es que no deberían de estar gastando su tiempo en mi persona, deberían de gastarlo precisamente en el estado de Sonora. Yo entiendo que el mensaje de ayer haya calado, y es normal que cale lo que es cierto, porque ayer hablé precisamente de las recetas médicas que no se surten, de los hospitales que no tienen insumos, de las miles de familias de desaparecidos que llevan ya mucho tiempo sin ser atendidos por parte de las autoridades.
0: Bueno, ya ven que Alito Moreno, diputado por el PRI, líder nacional del PRI, anda pues desesperadamente buscando alianzas para las elecciones del 2027. Hubo un cruce ahí de reproches entre Alejandro Moreno, Alito Moreno, y el coordinador de Movimiento Ciudadano en el Senado, Clemente Castañeda. Vamos a escuchar primero a Clemente y ahorita escuchamos lo que le respondió Alito.
9: El PRI no tiene autoridad moral para convocar ni a una borrachera, lo digo con respeto, pero nosotros hemos definido nuestra ruta política y así vamos a seguir.
0: Bueno, eso dice, ¿no? Y Alito Moreno le contesta así.
10: No, para eso está Maynes o Samuel, ellos convocan a buenas borracheras porque así ven el país. Yo lamento enormemente la posición patética, triste, que ha hecho ahora el Movimiento Ciudadano, porque están dejando claro que no están con México, ellos son unos esquiroles, ya dijeron que no van a ir. Y no es un tema con el PRI, ¿eh? Movimiento Ciudadano es una vergüenza, es un esquirol. El que no vaya en una coalición le hace el servicio a Morena, está como la vez pasada, ¿no? No, es que si está Lito al frente del PRI no hacemos coalición, son puras pendejadas, hay que ser serios en este país.
0: Bueno, siendo serios, a petición de Alito Moreno, ayer justamente el diario El País presentó una encuesta en la que se explica básicamente la desesperación que tiene Alejandro Moreno por hacer algún tipo de alianza electoral con quien se deje, con el partido que sea. El PRI es el partido con más negativos. El 60% de la gente rechaza al Partido Revolucionario Institucional. Y por si dudamos de las encuestas, van las cifras, se las decía hace apenas unos días. Del 2023 al 2026, el PRI perdió nada más y nada menos que 600,000 militantes. Entonces, pues sí, claro, Alito debilitado responde así. Bueno, a la presidenta le preguntaron sobre el llamado de austeridad que dio en el mensaje de su segundo informe de gobierno. Le preguntaron si iba dirigido o no a alguien en particular. La lista, hay que decir, sería larga, ¿no? La verdad, viajes en primera, aviones privados, propiedades por todos lados, bodorrios inmensos, la lista es larga de los escándalos que han salido en los últimos tiempos de gente asociada a la autodenominada Cuarta Transformación, pero bueno, esto es lo que dijo la presidenta Sheinbaum.
11: A todas y a todos, de todos los partidos, a todas y a todos. Se debe gobernar con humildad, con sencillez, sin extravagancias, acercándonos al pueblo.
12: ¿Considera que se está haciendo caso? Porque este llamado no es nuevo.
11: Pues es depende de cada quien. Si hay alguna ilegalidad, pues se investiga. Pero si no, pues es un asunto de cada quien. Quien no lo haga, pues también el pueblo lo va a sancionar electoralmente o de otra manera. Y repito, es para todas y todos los que quieren hacer política, no es solo para los de Morena.
0: Bueno, quien respondió a la publicación del diario Reforma sobre su pues estilo de vida de lujo y su patrimonio y etcétera fue la secretaria de Turismo, Josefina Rodríguez. Dijo ayer en un comunicado que ella adquirió todos estos artículos de lujo con fondos propios, que este patrimonio que ha construido junto a su familia, el mismo rollo que avientan cada vez que pasa algo así. Pero hoy es divertido porque Reforma le revira a la secretaria de Turismo y dice que hay algo raro que está sucediendo con sus declaraciones patrimoniales porque ha tenido un empobrecimiento inexplicable en su paso por el gobierno federal. En 2021 declaró ganar más de 10 millones de pesos anuales por actividades empresariales y por inversiones. En 2024, o sea, 3 años después, ya con un cargo federal, ya no andaba ganando 10 millones, sino 3 millones, nada más.

el diario El Universal que el director de Birmex, la empresa que se encarga de comprar vacunas y que se encarga de comprar los medicamentos del sector público de salud, el director de Birmex, Carlos Ulloa, compró en los últimos años dos departamentos de contado por un valor de 22 millones de pesos. Ojo, antes de ser jefe de Birmex, director de Birmex, fue secretario de Vivienda de la Ciudad de México y antes de eso fue secretario particular de la entonces jefa de gobierno Claudia Sheinbaum. Reporta el Universal que en estos últimos puestos como servidor público pues no ganaba más de 100 mil pesos para comprar dos departamentos al contado de 22 millones de pesos, pues tendría que andar ganando algo así como 400 mil pesos mensuales, así es que pues ya brincó otro caso en donde seguramente mañana va a sacar un comunicado de que, pues, no sé, su familia ha trabajado mucho los últimos años, qué sé yo, ¿no? Porque pues así se les dan los deslindes y además desde el partido dicen, pues eso es cosa de ellos, ellos lo tendrán que explicar y no explica nada, ¿no? La verdad es que no explica nada al final, pero bueno, tenemos mucha información como pueden ver el día de hoy. Vamos a la pausa, las 7:26, regresamos con mucho más. Al volver, 5543-77125, nuestro WhatsApp aquí en cabina. Gracias por acompañarnos también en nuestra transmisión en nuestro canal de YouTube, MBS Noticias por allá. Y

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4: Guillermo Almada, el técnico uruguayo del América, se queja del arbitraje, dice que no fue un error, y luego lo más destacado del tema, lo más delicado, es que Almada acusa, y dice que la directiva ya se lo había dicho, de que el árbitro Jair Miranda, que estuvo en el VAR anoche en Los Ángeles, ahí en Carson, pues es un árbitro que tiene una campaña contra el América, y que ha tomado varias decisiones que perjudican al club. Mal hecho por Almada, mal hecho. Está mal, no puede, tiene que entender que está en una silla como la del América, que todo lo que diga pues va a incendiar el medio. Y bueno, no es lo mismo que decirlo como técnico del Pachuca o técnico del Santos o del Valladolid o con todo respeto al Real Oviedo en España. No, es la banca del América y tiene que tener mucho cuidado y mucha responsabilidad. Enseguida apareció un video por ahí, ya ve que no faltan los videos o los tweets, y aparece un video de Almada hace un par de años dirigiendo al Pachuca en un partido contra el América, donde dice, bueno, el América es el último que puede quejarse del arbitraje. ¿Y ahora qué? ¿Ahora que estás en el Banco de la América, piensas otra cosa? Por favor. Me parece que más allá del resultado, más allá del arbitraje, es el primer fracaso de la era de Guillermo Almada como entrenador del América. El Toluca le ganó 2-0 al León. Muy bien el Toluca de Mohamed, el mejor equipo balanceado, equilibrado. Marcaron Federico Pereira, Federico Viñas también, el uruguayo. Así que el Toluca va a jugar la final contra el conjunto de Monterrey. Y León y América van a jugar el tercer lugar. Que a nadie le interesa, ¿eh? Está claro que a nadie le interesa el partido por el tercer lugar. Bueno, a León sí, porque si lo gana, tendrá un boleto para la Liga de Campeones de la CONCACAF del próximo año. Hablando del América, se confirma la llegada de Carlos Álvarez, el volante de 23 años que viene del Levante de España. Tiene buenos números, el América pagó poco por él, aparentemente 6 millones de dólares, así que es una buena contratación. Anotó Armando la Hormiga González después de que tuvo un fallo increíble el fin de semana por la Superliga Griega, esta vez en un partido de la Copa de Grecia. Anota gol con el Olympiacos en una victoria de 4-0 sobre el AE Larissa. También dio un pase para gol. Qué bueno que la Hormiga, pues de pronto ya se reencuentra con las redes. Y la gran noticia de ayer, sin duda, es Rebeca Bernal. Se convierte en la primera mexicana en jugar en la Liga de Fútbol Femenil de Inglaterra, en la Women's Super League, luego de anunciarse su traspaso al Manchester United, con el que firmó contrato hasta junio del 2029. Según algunos medios, el club inglés pagó 300 mil libras esterlinas al Washington Spirit de la NWSL, la Liga de los Estados Unidos. La capitana de la selección mexicana de fútbol, exjugadora del Monterrey, exjugadora ahora del Washington, va a jugar en la Liga Inglesa Femenil con el Manchester United. Vaya noticia la de Rebeca Bernal. Bueno, cambiamos de escenarios, de temas. Carlos Alcaraz sufrió anoche en el US Open, pero finalmente derrotó al número 72 del mundo, el portugués Jaime Faria, para avanzar a la tercera ronda. Partido complicado, perdió el primer set 4-6, luego ganó 6-0, 6-3 y 6-2. Acuérdense que está recuperándose de una lesión, y bueno, obviamente que siempre hay alarma con respecto a este espectacular joven español por lo que pueda ocurrir con su físico. En el béisbol de la Liga Mexicana, los Sultanes de Monterrey fueron vapuleados por los Toros de Tijuana, y de esta manera el equipo de los Toros gana la serie final del Norte, y está en la serie del Rey, está en la serie del Rey el equipo de los Toros de Tijuana, que derrotó en la serie 4-1 a los Sultanes de Monterrey. En el otro compromiso, en el sur, anoche en Puebla, los Olmecas de Tabasco derrotaron 6-5 a los Pericos de Puebla, así que el equipo tabasqueño está al frente en la serie 2-1. Hoy se juega el partido número 4 del compromiso en el Hermano Cerdán, allá en Puebla. La máquina de Cruz Azul va a recibir a los guerreros del Santos Laguna este domingo 6 de septiembre en el Estadio Banorte, jornada 7 del fútbol mexicano. 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Bienvenidos al juego. Los esperamos con todo el equipo a las 3 de la tarde en MBC Deportes. Por cierto, una fe de erratas, no de ratas, de erratas. Ayer, mi ímpetu, mi deseo de que comience la temporada de NFL, dije que comenzaba allí. Ayer, estamos a menos de una semana del inicio de la temporada de la NFL 2026-2027. La próxima semana arranca, sí, el miércoles, allá en Seattle, en el estado de Washington. Lo que tenemos en deportes, gracias. Los esperamos con todo el equipo, a partir de las 3 de la tarde en MBS Deportes. Gracias, saludos, Ana Francisca.
5: Gracias, David. Y sí, recibimos ayer un par de llamadas así de, pues, ¿qué le pasó a Faitelson? No empieza la NFL todavía, o sea, de fans de la NFL que nos estaban escuchando y que decían, ¿cómo? Así se nos adelantó una semana. Pero bueno, ahí está la información y la fe de erratas. Las 7:37 a.m.
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5: Bueno, como les decía, en un país lleno de crimen como México, lleno de homicidios como México, en una espiral de violencia difícil, los últimos años, de pronto hay ciertos crímenes o ciertos homicidios que cimbran y que jalan a los reflectores. A veces es por la identidad de las víctimas, a veces es por ciertas características particulares. En este caso, el multihomicidio ocurrido en el Estado de México, pues tiene que ver con la ferocidad con la que se dieron los crímenes y, por supuesto, contra las personas contra las que se dieron estos crímenes. El tecladista y fundador de la banda Camilo VII, Jonás Meléndez, su esposa embarazada, su bebita de 3 años, la trabajadora del hogar que estaba pues ahí en su casa, y por supuesto su mascota también. Es un crimen verdaderamente espantoso, atroz. Ya saltó además a portales internacionales. Por ahí me decía alguna persona hace un ratito en redes sociales, es que ¿por qué le dan tanta atención a este crimen? Bueno, otra vez, porque de pronto tiene características que pues hacen que nos regrese la empatía alrededor de las víctimas en este país, que de pronto nada más contamos asesinados o muertos o homicidios al día como si no fuera nada, y de pronto hay casos que nos regresan a esta conexión básica de humanidad con la gente que sufre violencia en este país. Y es un caso además, por supuesto, muy reciente, que tiene todavía muchísimas preguntas por ser resueltas. En la línea tengo a Antonio Nieto, reportero de investigación, autor del Cartel Chilango y experto en todos estos temas. Antonio, siempre es un gusto conversar contigo, desafortunadamente en este contexto ahora de este multihomicidio. ¿Cómo estás, Antonio?
6: Bien, Ana Francisca, buenos días a todo tu auditorio. Y sí, efectivamente es triste tener que estar siguiendo hablando de este tipo de temas en el país.
5: Hay muchas preguntas alrededor de lo que ocurrió en este departamento de lujo allá en el Estado de México, pero tú pues has estado siguiendo la información muy de cerca, has estado reporteando muy de cerca. ¿Cuáles son las preguntas, digamos, básicas que te quedan a ti al respecto de lo que ocurrió?
6: Bueno, la primera pregunta que a mí me salta después de conocer el contexto ya confirmado en la carpeta de investigación de que Jonathan, el tecladista, era socio de una empresa, de acuerdo con el acta constitutiva, que ya, digamos, está en manos del Ministerio Público, era socio con su asesino, con su presunto asesino, Diego N. ¿Por qué? ¿Por qué saltan preguntas, Ana Francisca? Porque esta, y te lo digo aquí en primicia, en esta mañana de jueves, hay una denuncia contra Diego N., el detenido, el asesino, el presunto asesino, sí. Hay una denuncia por fraude. Uh-huh. ¿Qué pasó aquí? Ellos tenían una empresa donde rentaban inmuebles, rentaban casas en Valle de Bravo, y la empresa que manejaba Diego N., junto con su esposa, sí tienen una denuncia penal por fraude en la Fiscalía del Estado de México. Sin embargo, la víctima de este fraude se desistió después de haber llegado a un posible acuerdo reparatorio. Es decir, que ya había un antecedente de que en esta empresa había conflictos. Uh-huh. Y si de pronto invitaron a tener una participación en alguna de estas compañías al tecladista de Camilo VII, es donde vino evidentemente una cascada de pleitos que el propio tecladista le había advertido a su amigo, uh-huh, que si algo le pasaba, que avisara a las autoridades. Uh-huh. Entonces, esa es la primera pregunta. ¿Qué pasa con esta empresa? ¿Qué negocios turbios pudiera haber tenido? Y si el tecladista, que hoy es víctima junto, lastimosamente, con su familia,
5: sí,
6: sabía de esta situación, sabía de estas denuncias. Uh-huh.
5: Ahora, la persona detectada, digamos, esta persona, la presunta asesina de todas estas personas, subió al departamento y volteó incluso a ver a la cámara de seguridad. O sea, le valió tres cacahuates ser identificado. Es muy raro, Antonio.
6: Sí, o sea, aquí no es tan raro, Ana Francisca, porque él tenía toda la intención de cometer el crimen, a sabiendas de que obtener un recurso. Esto lo sabemos por la declaración de Gerardo N., que es el chofer de Diego.
5: También detenido, ¿no? También está detenido.
6: Uh-huh. Sí, también detenido. Uh-huh. Lo sabemos porque él refiere que su jefe le dijo, vamos a ir por una lanota, así textual. Entonces se asume, o las primeras investigaciones apuntan a que ya la intencionalidad del detenido, de Diego N., era esa, era entrar, encarar o decirle las últimas palabras a quien fuera su amigo y su socio, llevarse esa gran cantidad de dinero que le ayudaría a mantenerse oculto. Y evidentemente que termina con la vida de una pequeña, de una
5: tremendo
6: mujer embarazada y de un perrito, y de una trabajadora
5: de una
6: del
5: chica
6: hogar
5: de 21 años, la persona bien, trabajadora del hogar.
6: Pero lo hace a sabiendas de que lo iban a reconocer y de que no debió de haber dejado ningún testigo. Lastimosamente para él sí lo hay, es un niño, y aunque la gente piense, bueno, no vio nada, etcétera, etcétera, se va a trabajar con personal especializado para ver si puede de algún modo aportar, aunque sea pequeño, aunque sea un niño inocente, aunque sea una persona que todavía no sabe discernir muchas cosas, pero hay personal especializado que puede trabajar con él para ver si puede aportar algo a esta investigación.
5: El presunto asesino, después de cometer esta atrocidad, se fue a su casa.
6: Se fue a su casa, evidentemente. Dos cosas fueron fundamentales, Ana Francisca, para que los pudieran detener. La primera, el testimonio de Freddy N., que es el amigo de la víctima, del amigo de Jonathan, del tecladista, quien evidentemente es el que alerta al 911 después de que su amigo ya no contesta. Uh-huh. Esta es la primera señal de alerta que moviliza a la policía municipal de Atizapán, porque él habla y refiere, oigan, a mí me dijo mi amigo que si no contestaba para tal hora, por favor que fueran a checar a la casa, que por favor revisaran que todo estuviera bien. Uh-huh. Y evidentemente eso es lo que pasó. Y la otra es el seguimiento de las cámaras que hay en el municipio y las cámaras particulares, que rápidamente hubo un seguimiento por parte de la Policía Municipal en conjunto posteriormente con la Secretaría de Seguridad Pública Federal. y ahí siguieron el coche en donde salieron estos sujetos, estos desalmados, y finalmente los atrapan, evidentemente, a sabiendas todos ellos que iban a ser reconocidos, que es un crimen que se iba a saber, que es un crimen que iba a causar impacto y que quizá con el dinero que robaran estuvieran ocultos por un rato. No obstante, ese dinero no aparece, ¿no, Francisca? Ese dinero ha quedado en el aire porque a pesar de que se hablaba de mucho dinero, nunca, no hay evidencia de que realmente hubiese existido y ya hasta el momento no ha sido recuperado.
5: Están rastreando a la esposa del presunto asesino, ¿no?
6: Sí, Ana Francisca, por lo mismo que te dije hace rato, en primicia, es si hay una denuncia penal en contra de esta empresa y evidentemente que tiene respuesta. Hasta el momento ya no puede ser, digamos, imputada por el homicidio, por el multihomicidio.
5: No, no.
6: Sin embargo, sí es o cumple con los requisitos legales para hacerla rendir declaración porque era su esposo el victimario y además tiene que ver todo este multihomicidio o el móvil apunta a una disputa por esas mismas empresas donde su esposo aparecía en el acta constitutiva y Jonathan también. Evidentemente habrá que ver en cuáles otras empresas en el acta constitutiva aparece la esposa y de ser así, evidentemente que habría un hilo legal de dónde jalar para poder extraer la información y ver si de algún modo tuvo alguna participación intelectual en este doloroso crimen.
5: Un crimen, además, tú lo reportabas también en tus redes, Antonio, un crimen que se cometió pues muy rápidamente en términos del transcurso del tiempo, ¿no? ¿Cómo fue ocurriendo?
6: Sí, Ana Francisca, aquí están las cámaras, aunque dicen que es un edificio muy exclusivo, sí lo es, hay muchas cámaras, pero evidentemente que Diego N. era una persona conocida.
5: Claro.
6: No era la primera vez que acudía a ese inmueble, ya era conocido por el personal que ahí trabaja, ya era conocido por incluso algunos vecinos que evidentemente lo reconocen. Pero las cámaras no dejan lugar a dudas de que es él, sí, como tú dices, voltea la cámara. Es una persona que a pesar de tener este perfil delictivo no tenía otros antecedentes penales y que de pronto decide recuperar un dinero que supuestamente le pertenecía o que como ser el socio de esta persona en algo hubo un desencuentro, un desacuerdo por cuestiones económicas y a sabiendas de que lo iban a reconocer no le queda otra, por así decirlo, de terminar con la vida de personas inocentes. Sí, evidentemente llega él y no transcurren ni más de 30 minutos cuando ya ha terminado con la vida de las personas y es cuando llega Jonathan. Jonathan lo encara, le dice que qué está pasando, habla en voz alta, le grita a su esposa, no oye respuesta.
5: Tremendo.
6: Y es cuando sabe evidentemente que algo malo está ocurriendo y en ese mismo momento es amagado, en ese momento es amordazado y bueno, lastimosamente le disparan en el sillón de la sala.
5: Es tremendo lo que nos estás narrando. Antonio, pues muchísimas gracias por este recuento, por estas primeras impresiones. La verdad, seguramente estaremos hablando sobre este caso un buen rato y te agradezco por lo pronto haber conectado con nosotros esta mañana.
6: Gracias a ti, Ana Francisca, como siempre a la orden, un gusto y un saludo a todo tu auditorio.
5: Te mando un abrazo, las 7:49, vamos a la pausa, 5543-77125. Saludos Chihuahua, Tuxtepec, Zihuatanejo, Morelia, Monterrey, gracias por conectar esta mañana con nosotros, Acámbaro, Guadalajara. Marabatío, la gente de Marabatío allá en Michoacán, un abrazo a todos los que nos están escuchando. Vamos a la pausa, tenemos mucho más al volver.
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12: Ya estamos de

0: 1:54 minutos y así amanecieron los diarios del país.
1: 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Reforma.
2: Y sigue huachicol fiscal, 10 cada día. Reporta a aduanas 3,109 casos de contrabando en solo 10 meses.
1: El Universal.
2: Director de Birmex compró al contado dos depas por 22 millones de pesos.
1: Milenio.
2: Nuevo León. Embarran a Musk en despojo de tierras para la planta fallida.
1: La Jornada.
2: Alerta Petro de la llegada del hiperfascismo, tecnosumisión y control policial.
1: El Financiero.
2: Unidad de Inteligencia Financiera va por estructuras financieras de cárteles. Omar Reyes. Estrategia va más allá de bloquear cuentas.
1: Excelsior.
2: Insunza cobra 132,000 pesos por leer en su escaño. Para MBS Noticias, Ángela Molina.
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3: A veces, incluso aunque hayan cometido un delito, se les considera víctimas, dependiendo pues de la característica de cuándo fue denunciada su posible desaparición. Y cuando hay un joven que por alguna razón fue denunciado como desaparecido y es detenido, muchas veces, eso depende de la fiscalía, evidentemente, se le considera víctima.
0: Bueno, la presidenta se refería a este caso de Michoacán, de Tocumbo, Michoacán, en donde fue abatido Luis Enrique Barragán, alias el R5, y en donde también trascendió que murió un adolescente de apenas 15 años de edad, conocido como Chuchito Nini, un chico que estaba, pues, trabajando para el crimen organizado. Y creo que es importante hablar sobre este tema crecientemente relevante que tiene que ver con los menores de edad, con los adolescentes que pues son reclutados por el crimen organizado para realizar una variedad importante de cuestiones y de de papeles dentro de las propias organizaciones criminales. Entre 145,000 y 250,000 menores de edad están en riesgo de reclutamiento, de acuerdo con la UNICEF. La organización civil Reinserta estima que más de 30,000 niñas, niños y adolescentes en México ya han sido reclutados por el crimen organizado. En fin, es un panorama que vale la pena entender, más allá del señalamiento y del señalamiento público cuando surgen casos como este de este chico allá en Tocumbo, Michoacán. Tengo en la línea Saskia Niño de Rivera, cofundadora de Reinserta. Siempre es un gusto conversar contigo, Saskia.
4: Al contrario, el gusto es mío, querida Ana Francisca, con el gusto de saludarte.
0: A ver, ¿cómo le entramos al tema de los niños? Porque decía la presidenta y lo decía muy bien, ¿no? Muchas veces, independientemente del crimen que cometan, pues son víctimas ellos mismos de un acto criminal.
4: Sin duda, creo que eso lo tenemos que decir, porque de pronto pasan este tipo de actos como el que mencionas de lo que pasó en Michoacán, y luego no falta el político con ganas de ponerse ahora sí que la bandera y sacar alguna estrategia o alguna campaña mediática punitiva, ¿no? Como aumento de penas a estos menores, tratarlos como adultos, etcétera. Pero lo que tenemos que entender es que en México son adolescentes que están en conflicto con la ley, no son menores delincuentes, son menores que están en un tema con la ley. Yo creo que lo que estamos fallando en entender es por qué existen estos adolescentes, ¿dónde están las áreas de oportunidad que la delincuencia organizada ha visto en estos adolescentes para que se conviertan en niños que delinquen? El primero, te diría, es la narcocultura. Uh-huh. Hay que decirlo, hay que repetirlo, hay una realidad de la narcocultura, especialmente en ciertos estados, en ciertos municipios, en ciertos pueblos, en ciertos barrios, en ciertas colonias, donde pesa mucho y se ha redefinido lo que implica pertenecer a la delincuencia organizada, a una pandilla, a pertenecer a uno de estos grupos. Sí. El segundo que te diría es la etapa en la que estos adolescentes están. Los adolescentes, lo más importante cuando llegas a los 11, 12, 13 años, es que estás en busca de una identidad propia, ¿no? Es cuando te separas realmente de este seno familiar, sí, donde dejas de ser un niño y empiezas a entenderte como un ser independiente, donde tienes que buscar para adentro y decir, bueno, ¿quién soy? Y lo que pasa ahí es que cuando te topas con quién soy, que es en mi desarrollo hay ausencias necesarias como amor, como contención, como límites, como necesidades básicas, como muchas cosas, pues empiezo a encontrar un lugar de pertenencia en otro lado, ¿no? Entonces aquí me parece que lleva a una tercera opción, que es lo moldeables que se vuelven estos niños para la delincuencia organizada y lo manipulables que sí. Se vuelven estos niños. No hay un niño que cargue, perdón que lo diga, pero lo hemos visto, los tatuajes que se ponen estos niños. El otro día entrevistaba yo a uno, Ana Francisca, aquí en la Ciudad de México, que tiene un AK-47 tatuada en toda la cara, o sea, la mitad de su cara es un AK-47 y el niño tiene 14 años, ¿no? Uh-huh. O sea, pertenecen y son leales porque son adolescentes, ¿no? Es lo que hacen. Y el último que te diría es, pues, el acceso a la justicia. La realidad, y aquí es donde entra un punto que tenemos que analizar, es dónde está fallando el Estado. La realidad es que estos adolescentes no siempre, y en la mayoría de los casos, no llegan a ser procesados. Uh-huh. Y esto tiene que ver con la complejidad con la que está hecha la ley de adolescentes en conflicto con la ley, y la flojera, porque hay que decirlo, que le da a las autoridades procesarlos. Entonces,
0: ¿por qué
4: las
0: flojera?
4: Historias que se
0: flojera,
4: pues porque es más complicado, es mucho más complicado, hay que tener como muchísimo más cuidados, ¿no? Desde que son menores, desde que los detienes, cómo los presentas, todo lo que hay que conocer de la ley. La realidad es que muchos policías, muchos ministerios públicos ni siquiera están capacitados en atender adolescentes en conflicto con la ley. Entonces, prefieren soltarlos. Uh-huh. Y ese día ir por adultos, claro, que les van a dar un bono, ¿no? Uh-huh. Por su detención, que detener adolescentes. Sí. Y más porque dicen, la gran mayoría pues no terminan procesados, no tiene caso. Uh-huh. Entonces se ha vuelto también rentable. Es como lo detienen, lo sacan, y lo detienen. Y si le dan una pena máxima, es una pena de 5 años, sí, como pena máxima, ¿no? Sí. Con eso, ojo, no estoy diciendo que hay que aumentar las penas de los adolescentes.
0: Pero no, pero
4: esa mentalidad es real.
0: Y del lado del crimen es, pues si lo matan, pues que lo maten, ¿no? O sea, que es un niño.
4: Y los terminan igual, matando. Uh-huh. Los terminan matando. Esa es la realidad. La estadística dice que un adolescente en conflicto con la ley dentro de la delincuencia organizada, su promedio de vida es alrededor de 3 años. ¿Por qué? Porque parte del reclutamiento que hacen enseñarles a no sentir, y parte de cómo les enseñan a no sentir es la disminución de la empatía. Uh-huh. Y la manera para sobrevivir la disminución de la empatía, no quiero entrar a detalles porque son brutales, uh-huh, los detalles de cómo los entrenan para esto, uh-huh, es que se drogan. Entonces son niños que también empiezan a drogarse a los 9, 10, 11, 12, 13 años, y eso genera una plasticidad en el cerebro y un impacto científico, físico en el cerebro, que hace que se vuelvan niños que empiezan a ser una amenaza para la delincuencia, sí, organizada. El transcurso, digamos, de vida de estos niños dentro de la delincuencia organizada es, los entrenan, se vuelven sicarios rapidísimo, porque ya no es que se vuelvan halcones, no, se vuelven sicarios rapidísimo, terminan rápido aprendiendo a desaparecer, a mutilar, a este tipo de cosas, y luego terminan en casas de seguridad, deshaciendo cuerpos donde desafortunadamente pues los líquidos también, voy a decirlo así, los vuelven locos, ¿no? Uh-huh. Entonces se vuelven una amenaza para el propio grupo antes de siquiera cumplir los 20 años de...
0: A ver, déjame te pregunto una cosa. Uno de los primeros casos de estos niños reclutados por el crimen organizado que nos enteramos fue el caso de Ponchis, ¿no? Este chico en 2010 allá en Morelos, reclutado por el cártel de los Ventral Leiva. ¿Qué ha cambiado de 2010 a hoy? O sea, en términos de reclutamiento, en términos de profesionalización, en términos, no sé, supongo que de magnitud, porque, por ejemplo, lo que estamos viendo en lugares como Jalisco, pues es una desaparición, no te diría sistemática porque no quiero ser amarillista, pero sí una desaparición muy continua de chicos que terminan, cuando los encuentran, terminan diciendo, pues es que intentaron reclutarme o me reclutaron, en fin. ¿Cómo dirías que ha cambiado la cosa desde el Ponchis hasta hoy?
4: Ponchis es como ese caso que se volvió muy visible, ¿no? Que impactó a México. Hoy te diría que solamente empeoró. Y te voy a decir por qué, y te voy a decir también aquí el área de oportunidad. ¿Por qué? Porque el gobierno no lo reconoció. En el 2010, las autoridades optaron por no reconocer el reclutamiento infantil como un problema. De hecho, Ana Francisca, el reclutamiento se reconoció por parte del gobierno federal por primera vez con Andrés Manuel López Obrador y con Rosa Isela ante la Secretaría de Seguridad Ciudadana. o sea, en el 2018, sí, cuando Reinserta sacó el estudio donde sacamos más de 70 testimonios de niños reclutados por el narcotráfico. Uh-huh. Ahí es cuando el gobierno federal por primera vez dice, ok, vamos a crear el órgano nacional para erradicar y prevenir el reclutamiento infantil. Eso existe, pertenece a la Secretaría de Seguridad, que hoy está a cargo de Omar García Harfuch. Me parece que hay muchos esfuerzos que se tienen que hacer todavía en cuanto a la responsabilidad del Estado. Creo que el reconocimiento es el primero, porque eso ha permitido que a nivel legislativo existan propuestas para empezar a regular este tema. Este tema que hoy es un problema. No tenemos una cifra, pero yo sí te puedo hablar de que hay alrededor de 500,000 de niños que están en riesgo de ser reclutados. ¿Por qué? Porque hemos entendido que el reclutamiento viene de ciertos factores de riesgos, como deserción escolar, como consumo de drogas, como situación de vulnerabilidad en cuanto a necesidades básicas, situación de pobreza, etcétera, etcétera. Cuando un niño tiene más de 2 factores de riesgo en su vida, es un niño que está en riesgo de ser reclutado por la delincuencia organizada. Estamos hablando de más de 500,000 de niños que están en riesgo de estar reclutados. ¿Dónde me parece que el Estado no ha hecho suficiente? Las escuelas no les está importando a los niños que desiertan. La razón número uno por lo cual un niño es reclutado es deserción escolar. ¿Dónde está la SEP con una propuesta clara en la no permisividad de la deserción escolar o el seguimiento puntual de la mano del DIF para que se le dé seguimiento a estos niños? ¿Dónde está el DIF? El DIF no tiene un protocolo de atención para atender y rescatar a tiempo a niños que han sido reclutados por la delincuencia organizada. México no tiene un proyecto, un programa de desmovilización, no tiene un programa de un centro de atención especial para estos niños, porque luego llegan a los centros de internamiento. Tuvimos un caso en Tamaulipas donde a una niña llegaron a rematarla adentro del centro de internamiento, una niña de 15 tremendo años, sí, ¿no? Sí. La degollaron adentro del centro de Tamaulipas hace unos años. Entonces tenemos que proteger a estos niños con un programa de testigos protegidos, con un programa de atención de desmovilización. Si tú tienes un niño en Tamaulipas que pertenece al cartel del noroeste, lo agarras, lo metes a la comunidad de internamiento, le das una sentencia o una medida cautelar de 2 años, cuando ese niño salga, va a regresar a la delincuencia organizada.
0: No cambian sus circunstancias, es nada más lo
4: castigaste 2 años y ya
0: lo mandaste,
4: ¿no?,
0: a la esquina.
4: Claro, y cuando estaba adentro la delincuencia seguía pagando. Entonces hay mucho que hacer, pero sí quiero reconocer que el que ya se le ponga nombre y se le reconozca como un problema, creo que es un primer avance, pero en materia de prevención necesitamos más centros de salud que atienden a estos niños con adicciones. No es normal que haya niños de 9, 10, 11 años que ya estén consumiendo cristal. No es normal, no está bien, ¿no? Entonces, ¿y qué estamos haciendo con esos niños? Hoy la realidad es que estos niños afrontan el sistema de justicia penal, si bien la presidenta, y celebro que la presidenta Claudia Sheinbaum lo diga de esta manera, son niños víctimas, los estamos procesando y estamos llegando demasiado tarde. Ya cometiste un delito de alto impacto, vas a ser procesado, vas a tener una medida cautelar. ¿Y antes qué?
0: Ya. Sabes que es un panorama dificilísimo, pero creo que es importante hablarlo y que la gente haga mucha conciencia. Es muy fácil decir, híjole, qué horror lo que está sucediendo. Bueno, hay que entender de dónde sale, qué es lo que está ocurriendo y en qué podemos mejorar como país, como nación, Saskia, porque no nada más es el Estado, ¿no? Nada más es el gobierno, es la sociedad en general. Y bueno, pues yo te agradezco.
4: Y la prevención, Ana Fresca, de verdad, la prevención, la presidenta lo ha dicho mucho, yo estoy convencida que la presidenta no es culpable, ¿no?, de temas como de los adolescentes en conflicto con la ley, de desaparecidos. Es una realidad con la que desafortunadamente su gobierno ha heredado, de que hemos ignorado estos temas durante tantos años y hoy son un problema enorme.
0: Así es. Saskia, te mando un abrazo, gracias por conversar esta llamada.
4: Gracias, un abrazo.
0: Gracias, Saskia Niño de Rivera, cofundadora de Reinserta. Las 8 de la mañana con 8 minutos. Gracias Reynosa, Tampico, Tijuana, Veracruz, León, Manzanillo por conectarse esta mañana con nosotros. Vamos a la pausa, tenemos mucho más al volver.

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0: 8:12 de este jueves 3 de septiembre del 2026. Esta es la información al momento.
1: En resumen.
0: Y nos vamos rapidísimo contigo, mi querida Angélica Melín. Se prevé que ya se discuta, se debate y se apruebe antes del 15 de septiembre la iniciativa presidencial para prohibir que personas con doble nacionalidad puedan contender por la presidencia de la República. Y no queda muy claro si también van a incluir por ahí el tema de los gobernadores o no, porque por ahí Ricardo Monreal había dicho que habría que pensarlo y que debatirlo, etcétera, etcétera. Pero por lo pronto, pues ya hay prioridad sobre esta iniciativa de la doble nacionalidad. Angie, ¿cómo estás? Angélica Melín.
2: Hola Ana, muy bien, muy buenos días y con el gusto de saludarte y a los amigos que nos están escuchando. Están poniendo ya fecha, como bien lo comentaba Ana, en el recinto parlamentario de San Lázaro, a la aprobación de esta propuesta de reforma constitucional que ha presentado la presidenta de la República. Hay que decirlo, muy recientemente se recibió formalmente en este 1 de septiembre este proyecto de la famosa doble nacionalidad a quienes aspiran a la presidencia de la República. Y sí, esta propuesta que mandó la presidenta de la República habla también de que estas reglas que se aplicarán para que ninguna persona que aspire a la presidencia de la República, también a gubernaturas y a las jefaturas de gobierno en la Ciudad de México que tengan doble nacionalidad, puedan hacerlo a menos a que renuncien a la nacionalidad extranjera que pues tengan antes de registrarse como candidatos formalmente a contender por estos puestos. Será en un plazo de 2 semanas, rápido, que quieren sacar los diputados federales este asunto, y así lo confirmó el propio coordinador parlamentario de Morena, presidente de la Junta de Coordinación Política en el recinto, el diputado Ricardo Monreal. Vamos a escuchar los plazos que él marcó con respecto a pues este proceso de aprobación rápido de esta propuesta presidencial.
0: Échale.
3: Para la ruta de la iniciativa de doble nacionalidad será una reunión el próximo 9 en comisiones para revisión del dictamen, y en esa semana, cumpliendo con los requisitos legales, estaremos discutiéndola y en su caso votándola en la primera quincena, 14, 15, 16 de septiembre.
2: Es el rango que se estableció para tener ya aprobado este proyecto, que es una reforma que se discutirá en la Comisión de Puntos Constitucionales del recinto, que señala el documento que envió la presidenta a los requisitos para ser presidente o presidenta de la República. Se añade ser ciudadano o ciudadana mexicana por nacimiento, no adquirir, esta es la parte importante, no tener ni adquirir otra nacionalidad, y en caso de tenerla, renunciar a ella antes de solicitar el registro como candidato. Se agrega los requisitos para ejercer el cargo de presidente, pero también dice el documento de gobernadores y de jefatura de gobierno en la Ciudad de México, es que no se podrá adquirir ni solicitar otra nacionalidad, ni invocar ante autoridad extranjera una nacionalidad distinta a la mexicana. Va a quedar prohibido el uso del pasaporte o documento de identidad emitido por un estado extranjero, también el ejercicio de los derechos políticos inherentes a la ciudadanía extranjera que se cuente, y también pues acogerse a la protección diplomática de que dé el gobierno de otro país, y a quienes aspiren a estos cargos, bueno, pues tendrán que renunciar a esta doble nacionalidad si es que quieren competir por estos puestos que se marcan en la iniciativa presidencial, Ana.
0: Bueno, veremos si le quitan al final lo de gobernadores y jefe de gobierno, que eso era lo que estaba como en duda, o que Monreal había dicho que podía estar en duda, ¿no?
2: Se había señalado, aunque pues el documento formal enviado por la presidencia sí marca estos cargos, veremos si hay cambios.
0: Veremos si le cambian un poquito más de una coma. Está difícil, pero bueno. Gracias, Angie.
2: Hasta luego.
0: Te mando un abrazo. Bueno, además de estas legislaciones, se viene la discusión sobre el presupuesto 2027. Y claro, hay enormes huecos en el presupuesto mexicano por pues la cantidad de gasto que hay y la poca recaudación. Y como andan en eso, ahora han decidido que vaya un alza en los impuestos. En los impuestos, por ejemplo, a la cerveza y a otros productos de alto contenido en sodio. O sea, básicamente, pues papitas y productos que se les conoce como productos chatarra. Este que vamos a escuchar es el presidente de la Comisión de Presupuesto, Carol Antonio Altamirano.
1: de acuerdo a cifras preliminares que tenemos, habrá que revisarlo de manera puntual, estamos hablando de cerca de 12 mil millones de pesos, pudiera ser. O sea, es una propuesta. Habrá que revisarlo. No dice, dice exceso de sodio, exceso de sodio.
0: Ojo que de los 12 mil millones de pesos que pretenden recaudar, 6 mil millones más o menos serían solamente por el impuesto a la cerveza. Y claro, ya hay varias reacciones desde del sector privado. Esta es la voz del presidente del Consejo Coordinador Empresarial, José Medina Mora.
4: Es una iniciativa de un diputado, esperemos que esa no pase. Por las condiciones en las que está el país, consideramos que no se le debe cargar la mano al consumidor. En ese sentido, desde luego, la presidenta el día de ayer en el informe comentó que el presupuesto será un presupuesto austero. Esperamos que ese contenga reducción de gastos. El gobierno tiene que mejorar la manera en que gasta y que invierte. Y desde luego que los impuestos sean para aquellos que no pagan impuestos y no para los que ya estamos, tanto personas como empresas pagando, que tampoco se le cargue la mano al consumidor.
0: Bueno, y platicamos con Antonio Nieto, periodista especializado en estos temas, sobre el asesinato de Jonathan Meléndez, tecladista y fundador de la banda Camilo VII, el asesinato de él, de su esposa embarazada, de su niña de 3 años, de la persona que trabajaba con ellos en el hogar y de su mascota. Es parte de lo que nos dijo Antonio Nieto.
5: Él tenía toda la intención de cometer el crimen a sabiendas de que obtener un recurso. Esto lo sabemos por la declaración de Gerardo N., que es el chofer de Diego.
0: También detenido, ¿no? También está detenido.
5: Sí, también detenido. Lo sabemos porque él refiere que su jefe le dijo, vamos a ir por una la nota, así textual. Entonces se asume, o las primeras investigaciones apuntan a que ya la intencionalidad del detenido de Diego N. era esa, era entrar, encarar o decirle las últimas palabras a quien fuera su amigo y su socio, llevarse esa gran cantidad de dinero que le ayudaría a mantenerse oculto.
0: Nos dijo además Antonio Nieto, nos dio la exclusiva de que la empresa del presunto homicida y de la cual sería socio también Jonathan Meléndez, o al menos de alguna forma se había asociado con él, tiene una denuncia penal por fraude, ¿okay? Es una empresa que ya tenía, digamos, este antecedente de una denuncia penal por fraude. Y habló hace unos minutitos la presidenta Sheinbaum sobre este caso.
6: En efecto, una situación muy triste, lamentable. Ya está.

0: que se presenta la propuesta, yo diría, no está a la altura de lo delicado que es el tema.
1: ¿Por qué? A ver, cuéntanos.
0: Suelta el comentario como, bueno, y vamos a hacer esto. Creo que es un tema que se tiene que ver con calma. Puede tener un impacto inflacionario. Pienso en particular, se habla de cerveza, se habla de estas sopas instantáneas, pero también son todos los embutidos, para decirlo, jamón, por ejemplo. En buena medida, el pretexto es, bueno, vamos a tratar de que le llaman impuestos saludables, pero no hay una vinculación entre lo recaudado y el gasto público en salud.
1: En esa, pequeño detalle.
0: Para eso, es lo que se capta para una bolsa general,
1: sí,
0: que puede terminar lo mismo para pagar el presupuesto de la Cámara de Diputados que para comprar literalmente cualquier cosa. No son impuestos cuya recaudación directa se aplique a lo que dicen que se está tratando de prevenir. ¿Qué sabemos? Pues básicamente la declaración del presidente de la Comisión de Hacienda de la Cámara de Diputados, que van por este impuesto. El año pasado se aumentaron básicamente a refrescos, a cigarros,
1: sí,
0: y lograron un incremento de recaudación que no es despreciable, pero no lograron bajar el consumo. Fundamentalmente, la historia de los impuestos a ciertos tipos de productos que hacen daño es que hay un primer momento donde baja el consumo, Ana Francisca, y después, vamos a decir, a los 6 meses vuelve otra vez el consumo a los niveles previos al impuesto.
1: Sí, se ajustan, digamos. La gente termina consumiendo lo mismo. Oye, una de las cosas que a mí me preocupó, la verdad, y me llamó la atención en este, en estas intervenciones alrededor del tema, es que ya empezaron a salir también estas ideas desde la bancada de Morena. De, bueno, pues por ejemplo, las cerveceras, pues ahora son empresas globales, multinacionales, que han estado explotando el agua y que, o sea, otra vez discurso, totalmente contrario a abrir el clima de inversiones, volviendo a poner el punto en el asunto de que son extranjeros, en fin, o sea, un discurso nacionalista, viejo, no lo sé, o sea, entiendo que puedes conversar sobre el uso del agua de las cerveceras y podemos tener un debate nacional al respecto, eso no me parece mal, lo que me parece mal es que lo hagamos desde la ideología, ¿no?
0: Totalmente, si estás abusando de las leyes de agua, seas nativo mexicano,
1: eso,
0: o holandés,
1: eso,
0: tendrías que tener el mismo nivel de cumplimiento a la ley.
1: Estoy de acuerdo.

0: podríamos recaudar más o menos entre 12,000 o 18,000 millones de pesos adicionales.
1: Qué bárbaro.
0: Si se incluye cerveza. Uh-huh. Eso es más o menos una centésima parte de este diferencial.
1: Sí, o sea, es una curita. Es una curita.
0: Es
1: muy
0: una
1: chiquita.
0: Curita.
1: Es una curita chiquita.
0: Y obviamente no es que no se tenga que discutir, pero creo que no es con ocurrencias, no es con xenofobia. Otra vez vamos a postergar temas como reforma fiscal, etcétera, y vamos a entrar en campeonatos de ocurrencias.
1: Bueno, seguiremos platicando sobre estas ocurrencias seguramente en los próximos días. Te mando un abrazo, Luis Miguel, gracias.
0: Abrazo muy fuerte, buen día.
1: Gracias. Saludos a León, Guanajuato, que nos están escribiendo por acá. Gracias a toda la gente que nos está escuchando desde Acámbaro, Acapulco, León, Celaya. Gracias a la gente que nos ve y escucha desde Ensenada y Ciudad Valles, allá en San Luis Potosí. Las 8:27, vamos a la pausa. Tenemos mucho más al volver. 5543-77125, nuestro WhatsApp aquí en cabina. Volvemos.

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6: Nos reunimos hoy para debatir sobre el ataque de Rusia en Leipzig. El gobierno alemán ha identificado a Rusia como responsable de un intento de ataque contra aviones de carga en el aeropuerto de Leipzig. De haber tenido éxito este ataque, habría provocado daños enormes y posiblemente incluso la pérdida de vidas humanas. Por eso quiero dejar muy claro de qué se trataba. Se trataba de un ataque en el que se utilizó material de uso militar llevado a cabo por agentes rusos en territorio de la Unión Europea.
7: Lo que dicen acerca de que nos disponemos a atacar Europa después de Ucrania es un completo disparate. Alarman a su propia población exclusivamente para sacarles dinero de su propia gente. Más aún considerando que la economía se está contrayendo. El nivel de vida está cayendo.
8: 8 de la mañana con 32 minutos, conectamos con Brenda Estefan, ustedes la conocen muy bien, internacionalista. Me da siempre mucho gusto conversar contigo, Brenda.
9: Igualmente, Ana Francisca, más ahora que hay tantos temas en la agenda.
8: A ver, ¿por dónde le entramos?
9: Pues mira, este tema escuchábamos ahorita el audio de la guerra híbrida entre Europa y Rusia,
8: sí. Pues
9: se ha intensificado. Ya desde hace varios años había este tipo de actos que básicamente están un poco por debajo de lo que sería un acto de guerra.
8: Sí.
9: Porque Rusia no reivindica que lo realizó, de hecho dice, no fui yo, contrata o subcontrata a alguien para que lo realice, pero de facto las capitales europeas están convencidas de que estos actos, como digamos corte de cables submarinos, como paralización de las actividades de un aeropuerto porque hay un dron, o un paquete con explosivos, como ciberataques, sabotajes,
8: sí. En fin,
9: todos estos actos son una estrategia de Moscú,
8: sí.
9: Para desestabilizar, digamos, a la Unión Europea. Y esto es de lo que hablaba Ursula von der Leyen en el audio que tenías.
8: Sí.
9: Y la misma Kaya Kallas, la encargada de la política exterior de la Unión Europea, habla de que se trata de terrorismo de Estado.
8: Oye, dime una cosa, Brenda, ¿por eso se llama guerra híbrida? O sea, porque no es una guerra directa, o sea, no se están agarrando a balazos Europa y Rusia, sino que está ocurriendo en escenarios, digamos, no convencionales de guerra.
9: Exacto, por eso es el nombre. A mí no me encanta, no soy fan del término híbrido, pero lo que quiere decir es que no hay militares, como en el caso de Ucrania, con uniforme ruso en territorio de otros países de Europa, pero que sí hay actos hostiles, que lo que cambia esta semana es que Alemania abiertamente dice, esto fue realizado por Rusia, tenemos las pruebas. Identificaron a dos personas ligadas a estos tres drones con explosivos en el aeropuerto de Leipzig.
8: Ajá.
9: Y estas dos personas tienen pasaporte ruso. Y el tipo de explosivos, dice Moscú, nos dan pues claridad de que se trata de una operación organizada desde Moscú.
8: Okay. Muy grave, ¿no? O sea, gravísimo.
9: Y muy grave. Ajá. Y pone a la Unión Europea y el OTAN en una situación complicada, que es cómo respondemos. Porque lo que dice Alemania esta semana es, bueno, vamos a responder cerrando el último consulado ruso que había en Alemania, en la ciudad de Bonn. Vamos a cerrar el Instituto de Cultura Rusa que había en Berlín. Cuestiones así que digamos, tienen un mensaje potente, pero que no
8: son
9: van
8: muy
9: a
8: importantes. Sí, no son muy importantes, ¿no?
9: De continuar haciendo este tipo de acciones. Entonces,
8: cierto.
9: Creo que la mayor pregunta hoy para la OTAN y para la Unión Europea es qué hacer para disuadir a Putin de continuar con estas acciones que eventualmente pues pueden cobrar vidas de europeos y que pueden convertirse potencialmente en cuestiones más grandes que arrastren a Europa una guerra, que eso es lo que no quiere Europa.
8: Sí.
9: Europa no quiere que haya una escalada en las acciones y por lo pronto los países de Europa del Este, sobre todo los bálticos, pues preparan a la población con mensajes ya muy potentes sobre que pueda realmente escalar esto a una guerra ya más abierta.
8: ¿Y qué te parece, o sea, qué crees que quiere Putin al respecto? Porque Europa ha estado tratando de contenerlo y de responder de la mejor manera posible sin engancharse en un conflicto militar desde la invasión a Ucrania. No ha sido sencillo en muchas ocasiones, las amenazas de Putin son constantes, ¿no? A países escandinavos, etcétera, etcétera. Pero ¿qué quiere Putin al respecto?
9: Pues yo, Yo creo que quiere debilitar a Europa. De entrada, este fin de semana, el domingo, por ejemplo, hay elecciones locales en Alemania. Y la reacción del gobierno alemán puede dividir a la población respecto a quienes consideran que es una reacción adecuada y quien no. Y desde luego a los diferentes países de Europa que ven pues con unos ojos distintos, sobre todo los países del flanco este, los más pegados a Rusia, ven con más temor estos actos que los de Europa Occidental. Entonces, pues dividir, ver cuáles son los límites de la OTAN, dónde está esa línea en donde la OTAN está dispuesta a dar un paso adicional. Y yo no creo que vaya a haber una incursión militar digamos en otro país, pero sí creo que pueda lanzar algo más que ciberataques o sabotajes o incendios. Creo que pueda haber incluso una acción, un golpe, digamos, efectista, a lo mejor, en un país como Moldavia, que no es parte de la OTAN ni de la Unión Europea, pero que es Europa, para meter aún más presión a la Unión Europea. Y de fondo también es mandar el mensaje de no sigan apoyando a Ucrania. El aeropuerto de Leipzig es un aeropuerto desde donde se envía equipo militar a Ucrania. Y ahorita los ataques de Rusia a Ucrania se han intensificado en un momento en donde se acerca el invierno, pueden cortar los suministros de energía y eso afecta mucho a la población. Y además las defensas ucranianas están un poco limitadas en cuanto a misiles de defensa tierra-aire. Entonces lo que dice Putin es dejen de estar apoyando y manda un mensaje también al Reino Unido. En estos días hubo un mensaje a la portavoz de Rusia, del Ministerio de Relaciones Exteriores, diciéndole al Reino Unido, dejen de apoyar a Ucrania o puede haber consecuencias en sus instalaciones militares. Entonces ese es el otro objetivo, debilitar por un lado y por otro lado mandar el mensaje de dejen de apoyar a Ucrania.
8: Oye, yo te quiero preguntar, ¿qué está pasando en Venezuela? O sea, hay audios recientes de Delcy Rodríguez, la presidenta interina de Venezuela, diciendo que va a haber elecciones cuando sea el momento de que haya elecciones, que ella está trabajando desde el primer momento, desde que se llevaron a Maduro a Estados Unidos, para que se vaya dibujando, digamos, el escenario en el cual las elecciones sean probables. Lo mismo dice Trump, pero en el medio de todo esto está el petróleo, Brenda.
9: Claro, y lo que realmente le interesa a Washington es asegurar sus intereses, no la democracia de Venezuela ni los derechos humanos de los venezolanos. Eso está clarísimo. Desde el 3 de enero, cuando capturaron a Maduro, venimos insistiendo en ese tema, que esto no es una lucha por el pueblo venezolano. Ojalá fuera así, pero no lo es. Es por los intereses del proyecto de Donald Trump. Y en ese sentido, pues mientras el gobierno en turno, que es el caso de Delcy Rodríguez, esté cumpliendo a la letra con lo que Washington le pide, pues no hay incentivos para que lo muevan. Y esto nos confirma dos cosas principalmente. La primera es la intención de Trump, que es controlar el continente, sacar a Rusia y a China de países como Venezuela, que están en lo que Washington considera su zona de influencia, y poner gobiernos afines a la visión de Trump y extraer recursos. En el caso concreto de Venezuela, el petróleo, y ya se vio con este anuncio que se dio a conocer el viernes, que pues Estados Unidos se va a hacer del control de 46,000 millones de barriles de petróleo, básicamente controlar una quinta parte de las reservas de petróleo venezolano, puede comprar al costo de producción parte de este petróleo.
8: ¿Sí? Híjole.
9: Ya está claro por dónde va la bola, queda en blanco y negro con este anuncio hecho el viernes de estos contratos.
8: Oye,
9: y por el otro lado, lo otro que queda en blanco y negro es que el chavismo pues es una camarilla que lo que busca es control económico y político, no es un tema ideológico, no es un tema por el cual estén dispuestos a dar la vida, como en el caso de Irán. Acá es un tema de protege mis intereses de poder político y de poder económico, y yo me voy a ceñir a tu voluntad, y Delcy Rodríguez lo está dejando en blanco y negro.
8: Y María Corina Machado se desinfló, ¿no? ¿Qué pasó ahí? ¿Qué?
9: Pues la desinfló Washington, porque lo que decíamos desde el 3 de enero es el que quitó a Maduro del poder no fue el pueblo venezolano, fue una operación militar de Estados Unidos.
8: Así es.
9: Y Estados Unidos está diciendo qué pasa en el gobierno, es el que está dictando el futuro. Y entonces para ellos es irrelevante si está Edmundo González o María Corina Machado en el proyecto. Lo que es relevante es que el gobierno de Caracas en Venezuela se alinea a su voluntad. Entonces, pues desde enero estamos insistiendo que no era relevante para Washington María Corina. Entendemos que desde la visión venezolana había una esperanza de que esto fuera diferente, que fuera una transición, pero no parece ser el caso. Donald Trump en su tweet del viernes habla de la muy respetada Delcy Rodríguez, cuando Delcy Rodríguez ha sido parte esencial del chavismo y de la represión que ha ocurrido en Venezuela.
8: Sí, sí, sí, sí, sí. Bueno, pues Brenda, te mando un abrazo, siempre es un gusto escucharte, escuchar tus análisis, y estamos en comunicación, te mando un abrazo. Buen día.
9: Claro que sí, platicamos el próximo jueves. Muy buenos días a todos.
8: Gracias, las 8:42 a.m. Vamos a la pausa, 5543-77-1025.

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0: impactada. El 50% de las niñas y los niños que en México terminan primaria terminan sin comprender un texto. ¿Cómo le hacen para terminar la educación primaria, pasar 6 años en la educación primaria y no pueden comprender un texto sencillo, un texto que estén leyendo? Se lanza una iniciativa y creo que hay que apoyarla y hay que visibilizarla y hay que difundirla, porque ese dato nos tiene que hacer cambiar a todos nuestra apreciación de lo que está sucediendo en la escuela, en las escuelas mexicanas, particularmente en las escuelas públicas. Una iniciativa que tiene como fin promover la comprensión lectora de niñas y niños en este país, mejorar esa cifra triste y la verdad vergonzosa para nuestros gobiernos, no este ni el pasado ni el pasado, sino los gobiernos históricamente en este país. Y por supuesto a nosotros, a los padres de familia, a la sociedad que acompaña la educación de las niñas y los niños. Patricia Vázquez, presidenta ejecutiva de Mexicanos Primero, siempre es un gusto conversar contigo, Patricia.
1: Igualmente, Ana Francisca, y además un gusto estar en este nuevo horario contigo y con la audiencia.
0: ¿Qué hacemos? ¿Qué hacemos con este dato?
1: Pues mira, yo creo que primero ser conscientes de que existe este dato, ¿no? Tú bien lo decías, uno de cada dos niñas y niños cuando terminan la primaria no comprenden lo que leen. Y creo que el reto no es nada más ser conscientes de que esto existe, sino involucrarnos en la solución.
0: Sí.
1: Y justo Fondo Alternativa de Mexicanos Primero presentamos como esta iniciativa que no tiene colores, ni tintes, ni nada, sino más bien un esfuerzo colectivo como sociedad para alertarnos que sin comprensión lectora estamos destinando que las trayectorias educativas de nuestros estudiantes tengan, por supuesto, menos logros y además con una tendencia a mayor abandono. Y creo que la comprensión lectora, Ana Francisca, tú que eres una promotora de la lectura y la literatura infantil, tiene mucho que ver con las interacciones sociales que hacemos las madres, padres de familia, cuidadores con nuestros hijas, hijos, sobrinos, en fin, ¿no? Creo que sí necesitamos ser conscientes que no basta con leer. Claro, la lectura es importantísimo y creo que hay que seguir impulsando que haya más libros y más acceso a libros de calidad en las escuelas, en las casas. Pero ¿qué pasa cuando no les preguntamos qué entendieron, ¿no? Sí. ¿Cuál fue el dato más importante que se les quedó en la memoria? ¿Cómo les hubiera gustado que acabara la historia? ¿Hubieran cambiado al personaje, ¿no? Porque eso implica mucho, por supuesto, conexión, implica conexión emocional, pero además implica conciencia de involucrarse, que la comprensión lectora, claro que tiene un gran, y lo debe de tener un gran espacio en la escuela, durante la escuela, en todas las asignaturas, pero también tiene un lugar importantísimo en casa, porque es como también apuntalamos a la creatividad, a la imaginación, y también a conversaciones quizás más profundas que de repente nos parece muy sencillo, y la verdad es que pues con estos datos hay que alarmarnos. Lo más importante es que hay que activarnos, Ana Francisca.
0: Patricia, ¿qué sabemos de este 50%? O sea, ¿qué características tienen estos niños que terminan primaria y no logran? Son niños mayoritariamente rurales, de estrato socioeconómico, en fin, ¿qué sabemos de ellos?
1: Me encanta la pregunta porque la comprensión lectora no tiene origen y nada tiene que ver con el tema socioeconómico, ¿no?
0: Eso es interesante.
1: Claro que es importante saber y reconocer que en comunidades mucho más alejadas por la escasez de recursos, quizás en materiales y de apoyos de docentes, que también tenemos ahí un reto importante, pues claro que va a ser una tendencia más clara y más profunda, pero también está en la zona urbana, está en la zona metropolitana. Yo creo que lo que hablábamos mucho como los investigadores que nos apoyaron, muchos investigadores de la UNAM, del POLI, que llevan muchísimos años estudiando este tema, lo que nos dicen es que al final del día, ¿no?, pensamos que la comprensión lectora parte solamente de un texto impreso, ¿no? Y también hay comprensión lectora en las pantallas, ¿no?, en los videojuegos, también los hay cuando vemos un anuncio en la calle, o a lo mejor cuando estamos leyendo una receta, o cuando estamos también receta de cocina y receta médica. Entonces, no tiene origen, lo que sí tiene es un propósito. No importa dónde estemos, tenemos que lograr que la comprensión lectora esté presente, y aquí hay como dos llamados, Ana Francisca, si me permite.
0: Sí,
1: un
0: claro.
1: Llamado a las autoridades educativas, a la federal y a las estatales, para que refuercen y le metan mucho más pues recursos y sobre todo estrategias pedagógicas para que la comprensión lectora sea una garantía durante todo el ciclo escolar en todos los niveles educativos. Y también un llamado a, pues a las familias, o sea, de verdad es que involucrarnos en la educación de nuestras hijas y de nuestros hijos es muy importante. Sí es bueno que estén en la escuela, sí es bueno saber que entendemos que están aprendiendo, pero necesitamos saber si están comprendiendo lo que están aprendiendo. Y no hay manera de que esto sea solamente una responsabilidad del docente o de la escuela, ¿no? También creo que lo que nos ha faltado mucho en México es corresponsabilidad social cuando hablamos de educación.
0: Cuando las familias, pongamos que nos están escuchando y digan, oye, pues sí, efectivamente, yo la verdad no le he preguntado a mi hija o a mi hijo si el texto que estaba leyendo realmente lo entendió, ¿no? No me he tomado el tiempo de hacerlo, asumo que lo entendió, porque pues pasa la materia, ¿no? Pero pues la verdad, nunca le he preguntado. ¿Qué recursos tienen las familias? Porque de repente a las mamás y a los papás no se nos ocurre, Patricia, qué preguntarle a los niños.
1: No, por supuesto. Primero lanzamos como parte de esta iniciativa que se sumaron organizaciones, empresas, fundaciones, en fin, van a ir viendo durante todo el ciclo escolar muchas acciones que apoyan y que acompañan y que cuidamos a las familias. Van a ver en la página comprenderlocambiatodo.org, todo es acceso gratuito, descargable, vamos a poner textos y eso creo que nada más vale mucho la pena mencionar. Pero ¿qué recursos? El recurso más importante de interacción es darte 5 o 10 minutos diarios. ¿Qué aprendiste hoy en la escuela, no? Normalmente tendemos, Ana Francisca, ¿cómo te fue en la escuela? Y la respuesta es bien o mal, ¿no?
0: Sí.
1: Pero si es mal, nos alerta, si es bien, ah, bueno, está. Pero es, ¿qué aprendiste, no? ¿Cómo lo aprendiste? Hacer esas preguntas que también hay que apelar mucho a la creatividad y a la imaginación, a las interacciones. Pero lo que es cierto es que hay que modelar, ¿no? Entonces, también decimos, el espacio importa. Si estás en el transporte público, si estás quizás haciendo una actividad, cuando están a lo mejor en el comedor, o también cuando están incluso, ¿no?, ayudando a vestir, a conversar. Esos momentos muy específicos, Ana Francisca, tú que eres madre de familia, lo sabes muy bien, esos 5 minutos importan muchísimo. Y si esos 5 minutos, además de preguntarles y de asegurar que emocionalmente tenemos también nuestras hijas y nuestros hijos, también es una buena oportunidad de establecer conversaciones que tienen que ver con sus contextos, con los materiales que ven, con las conversaciones que tienen, y eso también va detonando esta habilidad que es cognitiva, pero también es social.
0: Bueno, pues vamos a estar muy pendientes, Patricia, y ojalá podamos seguir conversando. Creo que es importantísimo, fundamental para los niños en su individualidad, para las familias, pues, pero para el país en general. No podemos aspirar a tener un mejor país si no pues tenemos lo básico, ¿no? Las fichas básicas puestas sobre la mesa, y una ficha básica pues es la educación de nuestros niños, y dentro de la educación la parte de la lectura. Así es que ojalá podamos acompañar esta iniciativa de la manera que podamos, Patricia.
1: Así es, Ana Francisca, está todo acceso libre, se pueden sumar a este compromiso. La verdad es que Fondo Alternativa Mexicanos Primero hemos puesto mucha energía, más de un año y medio trabajando en colocar este tema, lo comentamos en la Secretaría de Educación Pública Federal. Entonces hay que, como decimos coloquialmente, echar montón. Somos dos cosas. 10 años es nuestra meta, que todas las niñas y niños de 10 años comprendan lo que leen. Mira, nos gustaría que los más grandes lo hicieran, pero bueno, vamos a hacer con los 10 años, porque además viene PISA el martes, 8 de septiembre, y PISA nos dice 15 años ya es muy tarde, ¿no? Entonces, tomemos esta acción preventiva, estamos a tiempo, y bueno, para los otros niveles y grados, ojalá que también refuercen, porque eso también tiene mucho que ver con habilidades para la empleabilidad. Y siempre, Ana Francisca, agradecida por el espacio que le das a Mexicanos Primero y a la educación, y por supuesto que seguiremos conversando.
0: Regresamos contigo la semana que entra para analizar el tema de los resultados PISA, que no sé.
1: Claro que sí.
0: Muchas gracias. Gracias, Patricia.
1: Bonito día para todas.
0: Te mando un abrazo. Relacionado con este tema, fíjense, hace apenas ayer, antier, la Cámara Nacional de la Industria Editorial Mexicana sacó un comunicado por aquello de que pues están cerrando algunas editoriales importantes. Editorial Era, una de las grandes editoriales independientes en México, anuncia que pues simple y sencillamente no pudo competir ya después de la pandemia, no había forma de que subsistir económicamente, y saca un comunicado la Cámara Nacional de la Industria Editorial Mexicana, la CANIEM, en donde, entre varias cosas, es una carta abierta a la presidenta, que le dice: presidenta, compartimos su preocupación, el cierre de una editorial es una señal de alerta, Ediciones Era no es un caso aislado, dice la industria en general está en una crisis importante, y retomo dos

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0: En resumen.
1: Leire Batalla, ¿cómo estás? Buenos días.
2: ¿Qué tal? Muy buenos días. Muy buenos días a todo nuestro auditorio.
1: Oye, la presidenta Sheinbaum manda en la conferencia mañanera. ¿En qué temas?
2: Sí. Bueno, pues para empezar, continúa la glosa del segundo informe de gobierno de la presidenta. Hoy le tocó a la secretaria de Gobernación, Rosa Isela Rodríguez, que pues destacó los logros de esa dependencia en los primeros 2 años de gobierno, atención de las causas, otorgamiento de medidas de protección a periodistas y defensores, de derechos humanos, entre otros temas. Además del asesinato del multihomicidio de Atizapán de Jonathan Meléndez, el tecladista de Camilo VII y su familia, que ya comentabas más adelante, más temprano, la presidenta detalló que el paquete fiscal de 2027 tendrá como objetivo evitar la evasión de impuestos. Negó que aumente el IEPS a bebidas alcohólicas y cigarros, no obstante indicó que sí se buscará que el IEPS a gasolinas tenga trazabilidad. Escuchamos a la presidenta.
3: ¿En qué consiste esencialmente? Disminuir la evasión. Ese es el objetivo. Lamentablemente todavía sigue habiendo problemas de factureras y de evasión al fisco. Entonces lo que queremos bajo distintos mecanismos es garantizar pues que no hay evasión. El SAT hace un excelente trabajo, ha hecho un muy buen trabajo Antonio al frente del SAT y todo su equipo, pero sigue habiendo pues quien quiere hacer trampa. Entonces esencialmente tiene que ver con eso y algunos otros temas que ya los informaremos la próxima semana.
2: Pues ahí nos daba un adelanto a la presidenta de qué podemos esperar en este paquete para el próximo año. En más temas económicos, la presidenta fue cuestionada sobre la reunión del secretario de Economía, Marcelo Ebrard, y el secretario de Comercio de Estados Unidos, Howard Lutnick. Y ella aseguró que su gobierno se encuentra trabajando junto a Ebrard y su equipo para alcanzar un acuerdo en la reducción de aranceles implementados por Estados Unidos a nuestro país. Escuchemos a la presidenta.
1: Venga.
3: Todos ellos están apoyando para poder alcanzar un acuerdo para la reducción de los aranceles de acero, aluminio y autos. Esa es una parte. Otra parte es un paquete nuevo que desde hace mucho tiempo está, que tiene Estados Unidos a varios países del mundo, que es de un artículo que se llama el 301, sobre capacidad de producción. Entonces hay una colaboración, un diálogo permanente. Marcelo ha ido, la semana pasada fue 2 veces a Washington, regresó, ahora está allá. Y entonces estamos buscando pues el mejor acuerdo posible para México en todas estas condiciones. Y vamos bien, esperamos poder llegar a un acuerdo benéfico.
2: Y pues bueno, ella aclaró que los temas de seguridad, migración y comercio se tratan por separado con Estados Unidos, por
1: cierto. Sí,
2: Bueno, okay. Y bueno, aprovechando el tema, envió su pésame y solidaridad a la asesora en cuestiones empresariales, Altagracia Gómez, por el fallecimiento de su padre, el empresario Raimundo Gómez. En más temas, pues habló del regreso de Enrique Insunza a su escaño en el Senado de la República. Y pues la presidenta dijo que pues que cada funcionario público es responsable de sus propios actos. Escuchemos a la presidenta.
3: Cada quien es responsable de sus actos y de lo que decide, contrario a lo que se piensa, porque van cambiando, ¿no?, las interpretaciones de nuestro gobierno. Primero que yo era una autoritaria, que yo decidía todo, que la presidenta decide lo que pasa en cualquier rincón de nuestro país. Ahora, no, la presidenta no gobierna, en realidad gobiernan desde Palenque. Siguiente interpretación, la presidenta está nerviosa. Bueno, ayer hasta me inventaron que me dio una crisis de nervios antes de entrar. Me dio una crisis de nervios antes de entrar al informe.
2: Pues así es como lo dijo la presidenta, cada gobernador, cada funcionario público es responsable de sus propios actos y cada quien decide cómo actuar.
1: Que es como el mejor pretexto, ¿no? Ya se agarraron esa frase, porque también la repitió por ahí Adriana Montiel con respecto a todos los derroches y gastos y lujos que por ahí han salido de Mara Lezama, ahora del director de Birmex, en fin, la respuesta es no, pues que cada quien. Esa es una decisión individual. Cada quien decide, cada quien es la manera más fácil de decir.
2: Sí, exactamente.
1: Lavarse las manos, pero bueno.
2: Justamente.
1: Gracias, Leire.
2: Muy buenos días.
1: Gracias, buenos días. Rocío Méndez, tú traes información sobre una reunión de la presidenta con el expresidente colombiano Gustavo Petro. ¿Cómo está, Rocío?
4: ¿Qué tal, Ana? Muy buenos días. Mira, esto se registró el día de ayer. Hubo detalles por parte del expresidente de Colombia, Gustavo Petro, de lo que pudo platicar con la presidenta Claudia Sheinbaum en Palacio Nacional, después de que se reunió antes de que él sostuviera una multitudinaria conferencia en la Universidad Nacional Autónoma de México, desde el auditorio Antonio Caso, que tenía filas desde las 8 de la mañana. Esto, evidentemente, por el encuentro en Palacio Nacional, citado a las 13 horas, realmente comenzó por ahí de las 14 y un poco más. El hecho es que él aprovechó para hablar, sí, de lo que significa México en el escenario mundial, pero también para abundar sobre el capital, un tema de su nuevo libro, en donde él advierte de lo que llama las urnas del software. Vamos a escucharlo.
1: A ver.
0: Los hombres más ricos del mundo son los dueños de la matemática, los dueños del software. Thiel, pero también Elon Musk, eran los que estaban en la primera fila de la posesión de Trump. Personas reales votaron por Abelardo de la Estrella, pero solo pudo ganar porque algoritmos israelíes, si le estaban faltando votos, ponérselos es un sistema. México está en peligro, Brasil ya viene y puede ser también Estados Unidos. Ese es un método de control mundial. Abelardo hoy tiene un discurso que dice: con la razón o con la fuerza, cuando hay una huelga de una fábrica o encuentra narcos de pequeña dimensión, porque los grandes están financiando el proyecto como presidente. Es lo que vi en los software de las urnas, cuando ya sabemos que no es solo en Colombia, sino en media América Latina, y que lo que se prepara es un mundo de neocolonización casi esclava para sacar el petróleo, el gas, el oro también.
4: También Gustavo Petro negó que buscara asilo en México con esta visita, que por cierto concluyó el día de ayer. Vamos a escucharlo.
0: En Colombia, a pesar de que ganó el progresismo, gobierna el tecnofascismo. No soy presidente de Colombia y no hay reelección, es decir, que me toca plantearme otra fase muy diferente de mi vida. Sin abandonar mi país, decidí quedarme allá. La prensa colombiana ha hecho creer que venía aquí a asilarme volado. Dicen, se voló. No tengo de qué volarme. No me roba un peso, no he cometido ningún delito y mi delito es ser rebelde y plantear transformaciones desde que soy pequeño. Entonces, no me volé, me regreso ahora mismo. México está en un proceso mejor que el nuestro, ha logrado varios periodos consecutivos, debe profundizarse. ¿Hacia dónde? ¿Cuáles los peligros? ¿Cuáles los riesgos? ¿Qué nos pasó a nosotros? No se podía decir que la sociedad, el mundo va al socialismo, puede ir también a la barbarie o a diversas concepciones de lo que esas palabras significan. Sale esto de una conversación con la actual presidenta, acaba de suceder. Pero no deberíamos hablar más de humanismo, la humanidad y la vida.
4: Ana, el reporte al momento.
1: Muchísimas gracias, gracias Rocío.
4: Buen día.
1: Te mando un abrazo. Oigan, al arranque del programa y con todo este asunto de cada quien es responsable, al arranque del programa les platicaba sobre pues estos lujos de la secretaria de Turismo Federal, Josefina Rodríguez, que exhibió el día de ayer el diario Reforma y que hoy da la continuidad, o sea, la nota que da continuidad a esta denuncia que ya negó Josefina Rodríguez, diciendo que su familia ha trabajado siempre mucho y que se paga esos lujos con ese dinero. Hoy Reforma dice, pues se va empobreciendo porque entró con un capital de 10 millones o reportando capitales de 10 millones de pesos anuales y ahí va como en 1.3 millones, o sea, ya se va empobreciendo conforme va avanzando su estancia en el gobierno federal. Bueno, el Universal, ya saltó otro, el director de Birmex, ex secretario de la vivienda en la Ciudad de México, ex secretario particular de la jefa de gobierno, entonces jefa de gobierno Claudia Sheinbaum, que compró al contado 2 departamentos por 22 millones de pesos. Eso es lo que ha salido en los últimos 3 días. Bueno, otro caso que ha salido es el de la gobernadora de Quintana Roo, que también ya lo negó, Mara Lezama, que se documentó también el periódico Reforma, viajes privados, vuelos privados por más de 20 millones de pesos. La mayor parte de estos viajes era Orlando, Florida, y me parece que a Colorado, ¿no? A Colorado hay lugares de esquí muy famosos allá en Colorado, Estados Unidos. Y pues para seguir con el mismo tono, digamos, con la misma narrativa, esto fue lo que dijo la dirigente nacional de Morena, Ariadna Montiel, al respecto de Mara Lezama.
5: reafirmamos que la convicción de nuestro movimiento es que las y los servidores públicos siempre sean austeros, cercanos al pueblo, humildes en el trato, y que nosotros no vemos bien que estas cosas sucedan. En el caso de la gobernadora, ella tendrá que explicar, creo que ha sacado un comunicado, pero evidentemente no compartimos estas acciones. Rechazamos las frivolidades, las estridencias innecesarias.
1: Bueno, y la gobernadora de Quintana Roo respondió.
6: Yo soy respetuosa y le mando un beso a mi querida Ariadna, y además yo he sido clara, y la verdad es que entrar en el debate, lo dije sumamente claro, en torno, la gente sabe quién soy, saben que vivo trabajando 24/7, que no descanso, que hay una inversión como nunca antes, que mi vida sigue siendo como todas y todos me conocen, así que la quiero mucho. Yo estuve con ella, estoy con Citlali, estoy con el gabinete, la verdad presente en el informe de gobierno de nuestra presidenta, y bueno, pues ahí estamos trabajando de la mano.
1: Bueno, vamos a la pausa a las 9:13. Regresamos con más.

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0: había logrado escuchar. Híjoles, yo creo que yo no soy experta en el tema, por lo cual le recomendaría que acudiera con un psicólogo para poder tratar el tema.
1: Sí, sí lo tuve, sí era así como que pues me desesperaba, ¿no? Porque pues no hay ningún manual de que te diga paso a paso cómo ser madre, cada bebé es diferente. Entonces sí era como que un poco choqueante para mí. Sí fue difícil porque yo a veces decía, ya no quiero escucharla llorar.
2: Bueno, no me cabe en la mente cómo le vas a querer hacer daño a un bebé que es parte de ti, que nació de ti y que aparte sufriste un buen para que el bebé, el producto pudiera nacer.
3: Es poco común, pero sí sucede, y que no es porque sea mala mamá, ¿no? Que no es su responsabilidad, y intentar como darle la orientación para buscar la ayuda profesional, que es urgente, y por otro lado pues resguardar al bebé, ¿no? Para que estén
4: los... ¿Cree que es fácil criminalizar o juzgar a estas mujeres que...
3: Sí, claro, o sea, porque hay mucha exigencia en torno a la maternidad, ¿no? A que tiene que ser todo tan fácil, en que se nos da como de manera natural ser mamá y por instinto, o sea, creo que hay muchos mitos.
5: Son las 9:19. Hay un caso que ha pues, llamado poderosamente la atención en Estados Unidos. Está juzgando en este momento por asesinato a una mujer, una ex enfermera de nombre Lindsay Clancy, que mató a sus tres hijos pequeños en el sótano de su casa en Massachusetts, en Estados Unidos, como les decía. Y la defensa legal de Lindsay asegura que cuando esto ocurrió, Lindsay sufría psicosis posparto. La historia es verdaderamente desgarradora por todo lo que ha salido en el propio juicio, que por cierto, el jurado ayer pues no pudo llegar a un veredicto. Le mandó una notita al juez, un jurado conformado por 9 mujeres y 3 hombres, que está deliberando sobre si declararla culpable de asesinato o no. Le mandó un papelito al juez diciendo: hemos escuchado todos los testimonios, hemos visto todas las evidencias y no podemos llegar a una decisión al respecto de su culpabilidad o no. Y me parece que es importante, aprovechando esto que está sucediendo en torno al caso de Lindsay Clancy, para hablar sobre todos estos temas que tienen que ver con la salud mental materna y con cómo empezar a deshebrar, digamos, todos estos recovecos que tiene, porque no todo es blanco y negro, no todo es blanco y negro, y este caso lo demuestra a cabalidad. En la línea de la doctora Gabriela Pellón, psiquiatra, psicoterapeuta y especialista justamente en salud mental de la mujer. Gracias, doctora, por conversar esta mañana con nosotros. ¿Por dónde le entramos a este tema tan complejo?
6: Ana, muchas gracias por la invitación. Sí, como tú dices, es un tema muy complejo y muy, muy triste, porque la salud mental perinatal no es algo que se aborde continuamente, no hay mucha ayuda para las mujeres. Aparentemente, dentro de este caso, Lindsay sí tuvo acceso a la salud mental perinatal, pero es todavía algo muy complejo de entender cómo justo una madre puede perder el sentido de realidad de hacerle daño a sus hijos.
5: ¿Cómo empezamos a distinguir cuando una mujer está, digamos, cómo empezamos a distinguir los términos? Porque hay una cosa que se llama depresión posparto, hay otra cosa que se llama psicosis, ¿no? O sea, son cosas diferentes. ¿Cómo empezamos a tratar de entender esto y eventualmente poder tener las herramientas para ayudar a las mujeres que están a nuestro alrededor, si están en este caso, a que tengan la ayuda que necesitan tener?
6: Okay. Principalmente en la depresión posparto es un estado afectivo en el cual las mamás están, es un estado emocional en el cual las mamás están tristes, no quieren hacer nada, tienen muy, muy baja energía, a pesar de que todas las mamás están cansadas, pero aquí es muy, muy baja energía emocional, no quieren cargar a su bebé, están totalmente como desconectadas y no se sienten capaces. Pero en la psicosis lo que sucede es que es una una pérdida del contacto con la realidad. O sea, empieza, nuestra mente constantemente está checando, hay un sentido de realidad en nuestra mente, en lo que pensamos, lo checamos si es real y si es una realidad compartida con todos los demás. Y en la psicosis perdemos esta capacidad de check, de constante, y creemos que todo lo que está en nuestra mente y percibe nuestra mente es real. Entonces nuestra mente nos engaña. Y la psicosis se puede desarrollar después de una depresión muy grave, o durante una depresión muy grave, o sola, o por el consumo de sustancias. Entonces son entidades totalmente diferentes. O sea, aquí la psicosis pierdes la capacidad de juicio de realidad. Y en la depresión no, en la depresión es un estado emocional en el cual te sientes profundamente triste, con una falta de deseo por la vida.
5: Ahora, dime una cosa, ¿las personas que han sufrido depresión antes y se embarazan tienen mayor probabilidad de desarrollar un tema de depresión posparto o no?
6: Sí, es un factor de riesgo. O sea, el posparto per se es un factor de riesgo, y las mujeres que han tenido episodios depresivos previos tienen mayor riesgo de desarrollar un nuevo episodio ante este cambio.
5: ¿Qué podemos hacer, doctora, para, pues no sé si se puede prevenir esto, o sea, ¿cómo hacemos cuando de pronto tenemos una persona cerca de nosotros que acaba de tener a su bebé y que empezamos a ver señales de que, pues las cosas quizá no están, no te voy a decir bien o mal, pero digamos, no es normal algunos de las señales que estamos viendo ahí? ¿Qué señales estaríamos viendo?
6: Ah, okay. Bueno, respecto a las señales, como a las banderas rojas que puede detonar una mamá con depresión, es que se puede sentir sumamente triste constantemente la mayor parte del día, por más de 2 semanas. Además, se acompaña de una intensa culpa. Todas las mamás nos podemos llegar a sentir culpables de si estuvimos más tiempo con nuestro bebé o no, pero aquí es una culpa que nos incapacita relacionarnos con nuestro bebé. Además, hay una sensación de no ser capaz de poderlo cuidar. No nos sentimos capaces de poder bañarlo, de poder alimentarlo, y hay una falta de deseo de las cosas, como que las cosas que antes nos hacían estar felices o nos hacían sentir placer, ya no las sentimos. Incluso si fue un embarazo sumamente deseado, de pronto llega bebé y dices, es que no sé por qué me embaracé, no sé, no siento ese amor desbordado, no estoy conectando con mi bebé, me siento sumamente triste. Estas son las banderas rojas que las mamás pueden expresar. Pero tienen que ser constantes, porque tenemos que dividirlo de los baby blues, o sea, de esta tristeza temporal. O sea, todas las mamás, y más en el posparto, pueden tener malos días o un mal fin de semana, pero se van recuperando, llegan las visitas y te distraen y sales del mal momento. Pero en la depresión es un continuo.
5: Escuchaba yo parte de los testimonios en este juicio de Lindsay Clancy, que hay que decir, además,

0: es complejo porque no tienen suficientes recursos para darle el seguimiento continuo a una paciente, y lo ideal en toda síndrome o enfermedad es que un doctor te vea continuamente para que tenga tu historia y tenga todo el contexto de una forma continua. En el caso de Lindsay, yo también entiendo que hubo muchos tratamientos partidos y por lo tanto cada doctor veía una foto de Lindsay en un momento diferente y abordaba los síntomas desde un ángulo distinto. Y entonces esto lo que pudo haber creado es que no se optimizaron dosis para poder resolver cada uno de los síntomas. Ahora, recordemos que las enfermedades mentales llevan tiempo de recuperación. O sea, no es a la semana vas a tener una mejoría. Y entonces, si Lindsay le cambiaban las dosis cada dos semanas o cada, pues no íbamos a ver un continuo en la respuesta al tratamiento.
1: Bueno, pues muy complejo, Gabriela. ¿Algo que te parezca importante agregar en este momento, pensando en pues tratar de hacer un poquito más de conciencia sobre este asunto y de ayudar a la gente que pueda estar pasando por algo así?
0: Claro que sí, Ana. Justo tú decías que si se podía prevenir. La enfermedad mental, la forma de prevenirla o la forma en la que ahora tanto los psiquiatras, psicoterapeutas y especialistas en salud mental y ahora en salud mental perinatal y de la mujer, es informando a nuestra población, teniendo esta clase de foros por estos minutos, de decir, mamás, acérquense, porque es un periodo de mucha vulnerabilidad y no, la maternidad no tiene que ser una enfermedad, es un momento de riesgo, pero si nos informamos sobre estos cambios que nos van a suceder, podemos nosotros notar cuáles son normales y cuáles no, y así acercarnos a nuestro especialista en salud mental perinatal para abordarlos a tiempo y no dejar que esto se complique.
1: Bueno, pues estamos en ello. Tenía mucho interés de conversar contigo. Muchas gracias, doctora, por platicar con nosotros esta mañana.
0: Muchas gracias, Ana.
1: Gracias.
0: Nos vemos.
1: Gracias. Las 9:28 vamos a lo que está ocurriendo alrededor del mundo.
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3: Vámonos con la información internacional más relevante. Trump mantiene la presión sobre Irán y ahora también quiere rebautizar un estrecho con su nombre. El presidente Donald Trump aseguró este miércoles que la campaña militar contra Irán no durará demasiado. Sin embargo, dejó claro que Estados Unidos está preparado para lanzar otro ataque cuando quiera. Mientras tanto, Teherán respondió con misiles y drones contra bases y posiciones estadounidenses en la región, y este jueves afirmó haber atacado bases de Estados Unidos en Kuwait y Emiratos Árabes Unidos, en una escalada que ya amenaza con extenderse por todo Medio Oriente. Irán informó que los recientes bombardeos estadounidenses han dejado al menos 18 muertos y 142 heridos entre el 30 de agosto y el 2 de septiembre. Entre las víctimas están los civiles que se encontraban en una boda en la provincia de Hormozgan, donde murieron al menos 4 personas y 68 resultaron heridas. Teherán acusó a Washington de cometer un crimen de guerra por esta agresión, mientras que la Media Luna Roja iraní pidió a la Corte Penal Internacional una investigación exhaustiva por este ataque. Y como si la tensión no fuera suficiente, Trump propuso este miércoles que el Estrecho de Hormuz sea renombrado como Estrecho de Trump, pues según él, ahora está bajo control estadounidense. Esta vía marítima, clave para el transporte de petróleo, se ha convertido en uno de los principales puntos de escalada del conflicto. Y Trump ya habla de cambiar hasta el nombre del mapa. Un año de ataques en el mar y más de 220 muertos. Estados Unidos cumple un año de su ofensiva contra las llamadas narcolanchas en el Caribe y el Pacífico Oriental. Washington asegura que la estrategia ha reducido de manera significativa la actividad marítima del narcotráfico, pero la operación también ha generado fuertes cuestionamientos por el número de víctimas y la falta de transparencia sobre los objetivos atacados. Nuestro corresponsal Edgardo Moreno nos explica qué ha dejado esta operación.
4: Buenos días, Leire. Efectivamente, Estados Unidos calificó como un éxito la operación Lanza del Sur al cumplirse un año de ataques contra presuntas embarcaciones de narcotráfico en el Caribe y en el Pacífico Oriental. El Pentágono asegura que la actividad marítima ilícita disminuyó 65% en el Caribe Occidental, 60% en el Oriental y 50% en la zona del Pacífico. Durante los últimos dos trimestres, fuerzas estadounidenses atacaron 31 embarcaciones y reportaron 96 personas muertas o presuntamente fallecidas. Sin embargo, organismos internacionales cuestionan la legalidad de los operativos y advierten sobre posibles ejecuciones extrajudiciales. Washington sostiene que los ataques cumplen las leyes de los conflictos armados y afirma que la ofensiva contra los cárteles continúan sin una fecha definida para concluir.
3: A pesar de que el gobierno estadounidense asegura que sus fuerzas actúan contra embarcaciones vinculadas al narcotráfico, Washington no ha presentado públicamente pruebas concluyentes sobre qué transportaban los barcos atacados ni sobre la identidad de sus tripulantes. Human Rights Watch considera que matar personas en el mar sin juicio previo

0: incluso si se sospecha que participan en actividades delictivas, viola el derecho internacional y califica estos operativos como ejecuciones extrajudiciales. La ONG pidió a Washington rendir cuentas y planteó que el Congreso estadounidense cree un comité especial de investigación que determine quién autorizó y quién ejecutó los ataques. El apoyo a Ceuta se escuchó fuerte este miércoles desde Madrid hasta Barcelona, Valencia, Bilbao, Zaragoza, Oviedo y otras ciudades españolas. Las protestas coincidieron con el Día de Ceuta, una fecha que este año dejó de lado el ambiente festivo, en medio de uno de los momentos más delicados de la historia reciente de la ciudad autónoma española, tras la llegada masiva de más de 70.000 migrantes a sus playas. Los propios ceutíes salieron a las calles bajo el lema "Ceuta no se vende, Ceuta se defiende", mientras crecen los reclamos contra el gobierno de Pedro Sánchez. Y mientras las calles se llenaban de consignas, un informe del Centro Nacional de Inmigración y Fronteras añadió una nueva y polémica pieza al caso. El documento concluye que la entrada masiva de más de 70.000 migrantes a Ceuta los días 30 y 31 de julio no fue espontánea y habla de una operación planificada. Además, señala una total permisividad de las fuerzas de seguridad marroquíes y describe a agentes uniformados que habrían dado indicaciones y guiado a migrantes hacia determinadas zonas de entrada. El informe también destaca el papel de las redes sociales en la movilización. Los agentes españoles apuntan a una entrada planificada, aunque no definen una autoría concreta. Este jueves, durante su comparecencia ante el Pleno del Congreso, el presidente del gobierno español, Pedro Sánchez, remarcó que ningún servicio de inteligencia ni organismo internacional le ha presentado pruebas sólidas de que Rabat planificará o ejecutará la llegada masiva de migrantes, aunque reconoció que se debe investigar si hubo inacción o incapacidad de las autoridades marroquíes. También anunció más medidas de protección para Ceuta y Melilla, entre ellas un mayor control fronterizo, una estructura fija en el mar y una revisión de cooperación con Marruecos. Además, Sánchez advirtió que un enfrentamiento con Rabat tendría consecuencias sin marcha atrás y que por eso necesita pruebas.
1: Como presidente del gobierno, me corresponde gestionar esta crisis con rigor y con prudencia, defendiendo el interés general, defendiendo el interés de los españoles y tomando decisiones sobre evidencias y no sobre sospechas, sin contrastar ni prejuicios, que los hay, ni por supuesto tampoco intereses partidistas, porque hay pasos que cuando se dan ya no pueden deshacerse.
0: Esto fue Agenda Global con la información internacional más relevante al momento. Yo soy Leire Batalla y puedes encontrarme en X como arroba Leire-Batalla.
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3: Nueve de la mañana con 34 minutos. Regresamos rápidamente con Antonio Nieto, periodista con quien platicamos hace rato sobre el multihomicidio allá en el Estado de México de la familia y del tecladista de Camilo VII. Traes información, nueva información importante sobre el presunto multihomicida. ¿Cómo estás, Antonio, nuevamente?
4: Ana Francisca, nuevamente, qué gusto saludarte. Pues sí, acaba de caer esta información en mis manos. Es el CURP de Diego N. y me llama muchísimo la atención y lo quiero compartir contigo, tu auditorio. Este documento se le entregó a él el 2 de septiembre de 2026.
3: Caray.
4: Es decir, el día en que cometió presuntamente estos horripilantes crímenes. Y vaya, lo que de aquí debo poner en relieve, en contexto para el auditorio, y es un cuestionamiento para la Secretaría de Gobernación: ¿qué protocolos hay para darle la nacionalidad a un ciudadano extranjero que tiene una denuncia?
3: Sí, es que es eso.
4: Por fraude.
3: Sí.
4: O sea, entiendo que la carpeta de investigación se desestimó. Me gustaría conocer, ahora sí lo ignoro, me gustaría saber si, bueno, no importa si tienes 5, 3, 4 denuncias, pero ninguna de esas causó sentencia. Uh-huh. Entonces, un ciudadano extranjero sí puede obtener la nacionalidad y tener todos los derechos de un ciudadano mexicano de paso, o sea, de a pie. Es lo que yo preguntaría en este caso, pero bueno, el documento aquí está y digamos, de indignar, por lo menos es irónico, muy irónico, en un tema muy delicado.
3: Bueno, a ver, muchos países le otorgan la nacionalidad a las personas previo una carta de no antecedentes penales, ¿no? En fin, o sea, dijo, si no avanza.
4: Aquí hay que ver.
3: Hay que ver qué pasó.
4: ¿Qué rayos? O sea, antecedentes penales significa que fuiste sentenciado. Uh-huh. Antecedentes nominales significa que, aunque no fuiste sentenciado, si tienes investigaciones o si te levantaron alguna investigación, alguna carpeta de investigación, pero vaya, para obtener la nacionalidad se me hace un procedimiento que debería ser mucho más exhaustivo.
3: Estoy de acuerdo.
4: Y que en caso de haber sido denunciado, pues tendrías tú que comprobar quizá que ya no pasó nada, que fue un error o que llegaron a un acuerdo reparatorio, y pues de ahí, digamos, tú en todas las de la ley exigir la nacionalidad. Pero de todas formas no deja de ser irónico que se la dieran el mismo día que terminó con la vida de otros 4 mexicanos.
3: Tremendo lo que estás revelando. Te agradezco muchísimo esta segunda comunicación, Antonio.
4: No te preocupes, Ana Francisca, estamos al pie del cañón y gracias a ti por echarme un grito. Un abrazo muy fuerte a tu auditorio.
3: Al contrario, Antonio Nieto, muchísimas gracias. Hay que decir nada más rápidamente, Sebastián Rosen, el individuo que está señalado como ser el autor de este espantoso multihomicidio, también, y creo que vale la pena recalcarlo, porque pues no es una trabajadora del hogar, o sea, esa no es su identidad. Terminó con la vida de Aleida Romero, una chica de 21 años, con quien vivía en esa casa, estaba apoyándolos precisamente en estas labores del hogar. Le decían Alexis le llamaban de cariño a esta chica, Aleida Romero, pero bueno, sí es importante mencionarla, visibilizarla, y pues no nada más es una trabajadora doméstica, no nada más es una trabajadora del hogar, tiene nombre, tiene familia, tiene identidad. Y por supuesto, sus familiares están exigiendo, como los familiares de los demás asesinados, justicia por su muerte. Las 9 de la mañana con 38 minutos, vamos a la pausa, tenemos más al volver.

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0: Financiero.
1: Sheinbaum reacciona a Jonathan Meléndez y su familia en Atizapán. Una situación muy triste.
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1: El infierno de Camilo VII en Atizapán. Después de subir en el elevador, los mató.
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1: Lamenta Sheinbaum multihomicidio en Atizapán. Para MBS Noticias, Ángela Molina.
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4: Todavía no abrimos.
5: Disculpe la hora, señorita, pero me urge uno de sus remedios.
4: ¿Daniel?
5: Volví para verte.
4: ¿Hace cuánto no nos vemos? ¿Habré perdido las mañas?
6: Todos dicen que es
4: mi Emilia. ¿Qué vas a hacer con tu vida? Quiero estudiar medicina.
7: Esa es una aspiración un poco extraña en una mujer, ¿no?
4: Me hubiera gustado ser cura, pero ese camino sí lo vi más.
8: ¿Cómo
4: difícil.
8: Estás, querida Ana?
9: Bien, contenta de verte.
8: Yo también. Hoy vamos a hablar de eso que todos nos ha pasado en la vida, que son el mal de amores.
9: Ay,
8: y
9: sí.
8: Que nos ha hecho sufrir, que nos ha hecho ver las cosas diferentes. La cosa es cómo actuamos ante ello. Y hoy tenemos una oportunidad muy bonita y muy emocionante de ver un camino posible. Y lo vamos a hacer desde ese México convulso y prerrevolucionario de finales del siglo XIX, en el marco de una historia llamada así, justamente Mal de Amores, escrita por Ángeles Mastretta.
9: Maravilloso Ángeles Mastretta.
8: Sí.
9: Maravilloso libro.
8: Sí,
9: si no
8: sí,
9: lo han
8: sí.
9: leído, léanlo.
8: Y además algo muy bonito, porque ella lo escribió pensando en su hija, Catalina Aguilar Mastretta, para que eventualmente ella contara la historia de Emilia, una mujer que en esos momentos de nuestro país lucha por sus convicciones, se niega a renunciar a sus sentimientos y además lo hace enfrentándose a las limitaciones impuestas por su condición femenina y también al peligro de amar locamente a dos hombres. Les digo que esta historia la escribió Ángeles pensando en su hija. A los 12 años le dijo, aquí está, este libro, esta historia es tuya para que hagas.
9: Cuando la niña tenía 12 años,
8: okay. Le dijo, esto es para ti.
9: No hay presión.
8: Lo que tú quieras hacer, cuando lo quieras hacer, aquí está, ¿no? Y entonces ahora tuve oportunidad de platicar con Catalina y esto me dice sobre esa emoción y lo que hizo cuando por fin tuvo la oportunidad de llevar esta historia a la pantalla.
9: A ver, venga.
10: Mis ganas de hacer cine y mis ganas de contar esta historia de forma audiovisual están tan pegadas en mi recuerdo, como que leí ese libro y dije, esto sería una bonita película. ¿Cómo se hacen las películas? A mí me gusta mucho la televisión, he trabajado mucho en televisión, me gusta verla, me gusta hacerla y tiene sus reglas muy específicas y me dio mucha emoción pensar de manera muy objetiva esta historia que es profundamente poética, profundamente lírica, es una novela muy literaria, no necesariamente se presta de manera inmediata o fácil a una adaptación. Pensarla en una estructura de televisión, en una estructura para que la gente quiera ver el siguiente capítulo, y esos retos fueron muy divertidos.
9: Oye, me encanta. ¿Cómo se hace una película?
8: Quiero hacer una película.
9: ¿Cómo
8: la hago? ¿No? Pero el guión ya lo tenía, ¿no? Bueno, no, la historia ya la tenía.
9: La base.
8: Había que partir de ello, y dentro de este camino me pareció muy interesante cómo la producción de esta serie que ya llegó a Netflix encontró en Renata Vaca, una actriz mexicana talentosa, joven, pero con una trayectoria realmente espectacular que promete mucho y que en esta ocasión conjunta todo ese talento con el que ella ha brillado en distintas producciones para darle vida a esta Emilia Sauri, a esta mujer independiente, valiente, desafiante, con un carácter firme, una profunda vocación por cuidar a los demás y un personaje cuya construcción para Renata viene de sus orígenes, de las personas, sobre todo de las mujeres que la han acompañado a lo largo de su vida. Platiqué con ella y esto nos dice.
11: Pues yo justo crecí en una casa con muchísimas mujeres fuertes, aguerridas y que tenían que solucionar y entonces lo hacían y así era. Y así es la vida, ¿no? Un poco eso. Uno tiene que ir viendo con las herramientas que tiene cómo hace malabares con lo que la vida te presenta. He tenido la fortuna de tener mujeres muy fuertes alrededor de las que aprendo muchísimo y definitivamente Emilia es eso, ¿no? Es una mujer que va a por todo, que siente profundamente, que eso es un arma de doble filo. Yo me identifico mucho con ella en eso, ¿no? De pronto sentir tanto y no es una cosa de siento mucho, ¿no? Genuinamente, ¿no? Disfrutar. Cuando lloras, lloras muchísimo. Cuando ríes, ríes muchísimo. Es algo que puede ser peligroso, pero también creo que es un push muy fuerte para ir por lo que quieres.
8: Yo me emocionaba mucho porque justo coincido también con Renata en esta vida de crecer rodeado de mujeres.

0: Mujeres aguerridas que siempre te echan para adelante. Y uno de estos personajes que tiene mucho impacto en la vida de Emilia es su tía Milagros, una mujer que más que otra cosa es su cómplice, es pues una especie como de figura materna, pero también de esa figura que la está criando con ideales liberales, que no cree en el matrimonio, pero sí cree en el amor, pero también cree en la libertad. Y para encarnar a esta mujer, que ojalá todos tengamos una Milagros en nuestra vida, esta producción escogió a la grandísima, talentosísima y muy brillante Cassandra Changuerotti, quien literalmente nos abrió su corazón en una entrevista que tuvimos, y esto nos dice sobre su personaje.
1: Pues sí, es un personaje que llega a barrer cuando tienes un problema, como a ver, vamos a sacar esto, pero mucho a costa de ella. Milagros tenía dentro también como deseos de otras cosas, pero sabe que no puede serlo porque necesita abrir camino. Digamos que ella como que se sacrifica en pro de darle esa fuerza a los demás, sobre todo Emilia, desde que le dedica una hermosa oración cuando nace. Es que además cuando filmamos esa escena, yo estaba embarazada, no sabía si iba a ser niño o niña, entonces hacíamos como la oración y había esta cosa como de dedicarle a las mujeres. Es esta posibilidad de ser otra cosa de lo que siempre les dicen que tienen que ser, ¿no? O sea, que desarrollen su instinto, que se defiendan, que pongan límites, pero al mismo tiempo que puedan habitar la confianza en que Dios está con ellas, sentirse gigantes. No sé, como que siento que Milagros es esa fuerza que posibilita eso. Y después fue niña mi hija. Entonces,
0: bueno. Spoiler, no se llamó Emilia, su hija.
2: Oye.
0: Pero
2: derramó lagrimita.
0: Sí, sí, sí. Me llamó mucho la atención y corrí a buscar ese fragmento, esa oración. Dije, uh-huh. Pues que, ¿por qué era tan significativa para ella? ¿Por qué le movió tanto? La encontré.
2: A ver, échatela.
0: Voy a leer Ángeles
2: Nos
0: Mastretta.
2: Nos va a hacer llorar
0: al aire.
2: Arturo Magaña con Ángeles Mastretta y su mal de amores. A ver qué.
0: Ahí les va.
2: Venga.
0: Dice, niña, dijo Milagros con la solemnidad de una sacerdotisa. Yo te deseo la locura, el valor, los anhelos, la impaciencia. Te deseo la fortuna de los amores y el delirio de la soledad. Te deseo el gusto por los cometas, por el agua y los hombres. Te deseo la inteligencia y el ingenio. Te deseo una mirada curiosa, una nariz con memoria, una boca que sonría y maldiga con precisión divina, unas piernas que no envejezcan, un llanto que te devuelva la entereza. Te deseo el sentido del tiempo que tienen las estrellas, el temple de las hormigas y la duda de los templos. Te deseo la fe en los augurios, en la voz de los muertos, en la boca de los aventureros, en la paz de los hombres que olvidan su destino, en la fuerza de tus recuerdos y el futuro como la promesa donde cabe todo lo que aún no te sucede.
2: ¡Ay, qué bonito!
0: ¡Está precioso!
2: Sí, está muy bonito.
0: Y ahora entiendo perfectamente a lo que se
2: la
0: refería a Cassandra. Claro, sí, sí, sí. Eso me emocionó muchísimo. Y hablando de Ángeles Mastretta, yo le decía a Catalina, bueno, entendemos, conocemos la grandeza de tu madre, de sus letras, de lo que ha escrito, pero ¿cómo es ella como guionista? Es decir, ¿estuvo ahí contigo? Sí. ¿Qué tan presente? ¿Te hizo notas? ¿Te hizo comentarios? Esto nos dice.
2: Ay, a ver, venga.
3: Es muy chistoso porque la verdad es una autora muy generosa y no da nada de lata de ningún modo. O sea, no es como así no me gusta, pero también tiene muchas opiniones. Y entonces era esa dicotomía todo el tiempo que llegaba y se sentaba junto a Cassandra. Es como yo no sé si Milagros hubiera puesto eso, pero qué bonito está todo, mi amor.
4: Llegaba a despeinarme las cejas.
3: Llegaba a despeinarte las cejas. Pero al mismo tiempo creo que, y eso más allá de la felicidad que me da que esto exista y que veamos estas portentosas actrices hacer esta serie. Me da mucha felicidad a nivel personal haberle dado este gusto. Sí siento como que le dimos un regalo. Está muy contenta con la serie y a mí me da mucha felicidad verla así de contenta. No,
0: no cabe duda que la pasión es revolucionaria. Eso lo vemos en Mal de Amores, lo encontramos en sus páginas y también a partir del día de ayer ya lo pueden disfrutar en Netflix. Es una historia impresionante con un nivel técnico espectacular y un elenco, como ya lo vieron, de primer nivel, que estoy seguro que les va a encantar.
2: Me encanta la idea, lo voy a ver sí o sí. O sea, sí. Sí. Y voy a releer Mal de Amores, la verdad, porque hace mucho lo leí.
0: Vamos a hacer un club de lectura. Y vamos a leer nuestros pasajes favoritos de nuestros libros.
2: Me gusta.
0: Sí.
2: Y vamos a decirlo al aire.
0: Al aire, así, en la hora de la reflexión.
2: ¿Qué onda?
0: Oye, traigo otra historia.
2: Sí.
0: Sí, que tiene que ver un poco también con este espíritu de ser aguerrido, de salir adelante y sobre todo cuando hay un mundo que te está diciendo que no lo puedes hacer. Vamos a hablar de la película Gungo y los Juegos Cavernícolas, una película animada que es del estudio de las mentes creadoras de Huevo Cartoon, que nos lleva a una era prehistórica en la que solo los fuertes sobreviven y donde encontramos a Gungo, un cavernícola que es el más débil de la tribu, que quien debe encontrar a su fortaleza interna para salir victorioso. La voz de Gungo la encabeza un influencer llamado Ricky Limón, quien es extremadamente popular, sobre todo entre los más jóvenes. Uh-huh. Y tuve oportunidad de platicar con él y me gustó mucho que nuestra conversación fue sobre lo consciente que es él de el impacto que tiene en estas nuevas generaciones que lo siguen y cómo él quiere contarles algo positivo, algo que les ayude a creer en ellos y que sepan que ellos son valiosos. Esto nos dice Ricky.
2: Hombre, venga.
5: Que de eso se trata la vida, de literalmente salir de tu zona de confort para aprender de verdad cuál es tu verdadero talento. Acá Gungo tuvo que aprender eso de una manera muy dura, digamos, de la manera más extremista posible en tocar fondo. Pero lo bonito es cómo desarrolla su personaje, cómo aprende sus verdaderas cualidades en la vida y cómo rodeándose de la gente indicada puede llegar muy lejos. Claro. Entonces creo que eso es lo que más me gustaría que un niño logre comprender durante la peli, que lo hace de una manera increíble. Y es también el mensaje que yo quiero dejar en mi audiencia fuera de Gungo. Ya siendo yo Ricky, que al final somos casi que uno mismo a este punto. Pero yo también trato de hacer eso todos los días con mis videos. Y me encantó que tenemos el mismo mensaje, tanto Gungo como yo.
0: Silvia Navarro forma parte también de este elenco, que tiene de todo, desde Ricky hasta Joaquín Cosío. Es decir, tiene un elenco de verdad multiestelar. Y esto nos dice Silvia sobre su personaje y sobre todo lo que ella, como madre de familia y también como una actriz destacada, le quiere dar a la audiencia.
6: Ay, a mí me encantó, o sea, me encantó haber sido parte, me encantó verla en el cine, me encanta el mensaje y sobre todo me gusta cómo se lo pone a los chavos, porque bueno, claro, vas a ver una historia de un chico que sale de lo que se le plantea en un principio, que es un afortunado, ¿no?
7: Claro, un privilegiado.
6: Y tiene que salir de ese lugar para poder encontrar su verdadera fuerza. Y eso es salirse de zona de confort. Lo que pasa es que a veces no sabes cuándo estás saliendo de tu zona de confort, solamente te la estás pasando fatal. Y ahí cuando te la estás pasando fatal, aunque no lo creas, viene el salto cuántico maravilloso. Y eso es lo que tiene esta película.
0: Y uno de los integrantes también de este elenco es el comediante Daniel Sosa, quien aquí le da vida a un personaje llamado Icy2, que es un tipo inventor muy adelantado a su tiempo, que tiene un poco que lidiar con cavernícolas que no son tan brillantes. Y él, además de hablarnos de su personaje, nos habla de cómo el humor de Huevo Cartoon ha evolucionado tanto, pasando desde videos que hace años veíamos en nuestros celulares de huevos que estaban borrachos haciendo una cena de Navidad, hasta darnos historias como esta.
2: A ver.
7: A ver, yo creo que como en el mundo mexicano de la comedia, los Huevo Cartoon llegaron a poner algo importante, es una referencia, y creo que hoy en día saben saltar a la siguiente generación, que es complejo a veces saltar a la siguiente generación, y ellos lo hacen muy bien con esta película porque le habla a todos. O sea, si te das cuenta del cast, tenemos una variación impresionante de públicos, y creo que todo nace de esta curiosidad nata de los Riva Palacios. O sea, tú te acuerdas de Huevo Cartoon, del sketch de los Poeta Huevos, pero antes había un sketch del vino del Brandy Totote, o el vino
6: sí,
7: ¿cómo se llama? Eran los Poliboses, creo, tengo por ahí entendido, y después lo hizo Julio Vega. Es adaptarla a las nuevas generaciones, el humor que de alguna manera viven los mexicanos, y los Huevo Cartoon son maestrazos en eso.
0: Gungo y los juegos cavernícolas, querida Ana, ya está en los cines. También me parece una apuesta muy interesante para toda la familia y que creo que estoy seguro que les va a encantar también.
2: Muchísimas gracias, mi querido Magaña.
0: A ti, buen día.
2: Pasa buen día. Las 9:57. Oigan, rápidamente habló la presidenta Sheinbaum en la mañanera sobre Sinaloa. Va a ir el próximo 20 de septiembre a Sinaloa. Seguramente la circunstancia cambiará de esto que dijo en la conferencia mañanera.
8: No he hablado con ella, va a ir el gabinete de seguridad pronto a Sinaloa, no recuerdo exactamente el día. Van a ir ellos a las reuniones periódicas que tienen para atender la seguridad de Sinaloa. Y nos toca ir ahora en las giras en septiembre a Sinaloa. No sé qué día vamos a ir. El 20 de septiembre vamos a ir a Sinaloa y ahí pues tendré oportunidad de platicar con ella.
2: Le preguntaban si había tenido chance de hablar ya, tenido comunicación directa con la gobernadora interina de Sinaloa, Graciela Domínguez, y esto es lo que decía la presidenta Sheinbaum. No lo he hecho, pero espero poderlo hacer, seguramente lo va a hacer cuando vaya la propia presidenta ya a Sinaloa. Bueno, nos vamos, las 9:58, los dejo como siempre, como todos los días, con mi querida Gaby Vargas. Después, ya saben, Luz Macetina y Poncho Vera, pasen un increíble día y nos escuchamos por aquí mañana viernes. Ya es viernes, mañana. 7 de la mañana en punto.

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3: Hola, hola. ¿Cómo están? Feliz jueves. Jueves de pozole en el puerto de Acapulco. Jueves 3 de septiembre. Jueves 3 de septiembre, estamos listos para comernos nuestro primer pozole del mes, exacto. Y tenemos sorpresas, del mes patrio, exacto. ¿Qué mejor que comer pozole en un mes patrio? Y tenemos sorpresas para ustedes de este mes patrio, así que paren bien la oreja para que sepan de qué se trata. Saludo con mucho gusto a Sandy Santos en controles técnicos. Estaremos con ustedes disfrutando y compartiendo buena música hasta las 12 del día. Así que a partir de este momento ustedes pueden empezar a mandar sus mensajes de WhatsApp al 7442-040520. También les recuerdo que nos pueden seguir a través de las redes sociales, en Facebook, en Instagram, en TikTok. Nos encuentras como Exa Acapulco. ¿Qué te parece, mi querida Sandy? Si arrancamos con buena música. Hoy es jueves. ¿Jueves de qué prefieres? Así que pónganse listos para que participen, ya sea en redes sociales o a través del WhatsApp, y me digan qué prefieren. Tiene que ser uno de los dos, ¿eh? A fuercita, a fuercita. Vámonos con más. Yo soy Tony Morales y en todas partes, ponte Exa.

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10 de la mañana con 13 minutos. Saludos para Kikín, que ya está conectado con nosotros. Manda tu WhatsApp al 7442-0405-25. Oigan, a mí la verdad es que el pimiento morrón, no es mi favorito. Tal vez me lo como. Fíjense que ayer comí fajitas de pollo con pimiento morrón, ¿no? Pero no es algo que yo diga, el pimiento morrón, quiero más. No. De verdad, o sea, no. Pero, bueno, pues sabemos que es una hortaliza versátil y nutritiva que puede aportar vitaminas, antioxidantes y fibra a la alimentación. Hay que conocer sus principales beneficios para que, pues, lo querramos un poco más, ¿no? Y es uno de esos alimentos que pueden incorporarse fácilmente a diferentes preparaciones, desde ensaladas y guarniciones hasta sopas, guisados, platillos al horno. Además, aporta un poco de color, sabor. Esta hortaliza contiene diferentes nutrientes que pueden contribuir a una alimentación equilibrada. Oigan, y menos me gusta en ensaladas. O sea, así frío y crudo, no hombre, menos. Ahora, hay de diferentes colores y de diferentes sabores, pero ¿qué beneficios tienen para nosotros los pimientos morrones? Bueno, es una fuente de vitamina C, aporta antioxidantes, puede favorecer una alimentación rica en fibra, es bajo en calorías, contiene carotenoides y otros compuestos vegetales. Eso suena muy bien. ¿Cuál pimiento morrón es más saludable? Bueno, no existe un único color que pueda considerarse como el más saludable, ya que cada variedad puede aportar diferentes nutrientes y compuestos vegetales. El pimiento verde suele ser menos maduro, mientras que los pimientos rojos, amarillos y naranjas alcanzan diferentes etapas de maduración y pueden presentar una composición distinta de carotenoides y otros compuestos. Por ello, una buena alternativa es variar los colores de los pimientos que se consumen, ya que esto nos permite, pues, incorporar diferentes compuestos vegetales a nuestra alimentación y aparte, pues, le da color. Eso sí, me encanta el color que tienen los pimientos. Todos los tres colores. El verde es este verde así muy bonito, el rojo, el amarillo, el naranja. Me encantan los colores de los pimientos, eso sí, pero el sabor, híjole, no lo sé. ¿En qué los podemos comer? Como les dije yo, en fajitas, que ayer me los comí, aunque no son mis favoritos, pero me los comí porque hay que comer saludable. En guisados, en sopas, en salsas, en rellenos, en verduras al horno o como acompañamiento de carnes, pescados y otros alimentos. Muchas veces cuando se hace carne asada, hacen estos pimientos asados, ¿no? También está el pimiento gratinado con quesito, con alambre, exacto. O sea, hay muchas formas de comerlo. Si a ti te gusta el pimiento, puedes encontrar una forma, pues, rica para incluirlo en tu alimentación, ¿ok? Sigan enviando sus mensajitos, 7442-0405-25. Yo soy Tony Morales y en todas partes, Pontexa.

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10 de la mañana con 24 minutos, 10 de la mañana con 24 minutos. El WhatsApp es 7442-0405-25 para que ustedes empiecen a mandar sus mensajitos. Saluden, denos buenos días, díganme dónde andan, qué está pasando, qué están haciendo, si ya comieron pimiento o no, qué van a comer hoy, están haciendo la comida. Cuéntenmelo todo. Oigan, otra de las cosas que les quería platicar es que resulta que Miley Cyrus eliminó su apellido y pues este cambio acompaña su nuevo álbum para todos aquellos fanáticos de Miley Cyrus, que ahora ya confirmó este cambio de nombre artístico justo antes de anunciar su 10º álbum de estudio. Ella pasó de llamarse Miley Cyrus, que a mí me encantaba su nombre, la verdad, ¿no? O sea, me gusta cómo suena. Ahora solo se llama Miley. Siento que está como cortado, o sea, como que le falta. Como que esta es parte de su personalidad, el Miley Cyrus. Y Miley es como otra, ajá, como otra persona. A lo mejor esta es la idea con este nuevo disco, ¿no? Que sea otra y a lo mejor nos va a presentar otra cara de Miley, ¿no? Entonces, pues dicen que ahora este nombre lo va a utilizar. Omitió ya su célebre apellido paterno. Recordemos que su papá

díganme Inot. Ahora nada más dígame Tony. Es complicado, ¿no? Porque al final, pues te vendes así, Tony Morales. Entonces ya, yo digo, ay, ¿cómo te llamas? Tony. Tony Morales, exacto, soy yo. Entonces es complicado de repente, o díganme, es más, no tan fácil como díganme solo Tony, sino que ahora me dijeran, ahora llámenme Tony Treviño. Está raro, ¿no? Suena hasta raro. Pero así me llamo, ¿no? Tony Treviño. Entonces, pues así suenan los nombres que de pronto nos aprendemos, nos familiarizamos y después queremos deshacernos de ello. Es complicado, pero no imposible. Solo es cuestión de tener paciencia y, bueno, acostumbrar a la gente a esta nueva versión de estos nombres. Vámonos con más y regresamos. Yo soy Tony Morales y en todas partes, Pontexa.

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0: 10 de la mañana con 48 minutos y tenemos por acá un audio de nuestro querido Ignacio Vázquez, así que adelante Ignacio, te escuchamos.
1: Hola, hola, buenos días.
0: Hola, hola, buenos días.
1: Buenos días, Tony Morales, buenos días, feliz jueves.
0: Gracias.
1: Jueves de pozole.
0: Eso.
1: Saludos desde Calzada Pie de la Cuesta, aquí junto a una plaza grande, grande.
0: Saludos a todos buenos allá días. En la Calzada Pie de la Cuesta, los que están al lado de la plaza grande, grande, y los que no, todos los de Calzada Pie de la Cuesta. Te mandamos muchos saludos, mi querido Ignacio. Por acá dice, hola, hola, Tony, ya listo para escuchar la voz más hermosa de Acapulco. Dice, ya ruleteando. Eso, mi querido Miguel Ángel, te mando un gran saludo y qué bueno que andas ruleteando, pero acompañado de nosotros. Qué bueno, me da gusto. Oigan, prepárense porque ya casi vamos con el que prefieres del día de hoy para que ustedes participen. Algo que está súper interesante es que definitivamente el modo de hacer la venta de boletos para conciertos tiene que ir cambiando y mejorando, ¿no? Estamos de acuerdo. Así como se incorporó lo de la fila virtual, que para mucha gente es como demasiado extraño y prefieren seguir yendo a las taquillas, comprar el boleto y demás. Hay muchas cosas que se tienen que ir mejorando, que se tienen que ir puliendo para poder tener acceso a tus asientos y que tu dinero que pagaste valga realmente la pena, ¿no? O que la fila virtual que hiciste valga realmente la pena. Eso es algo que se tiene que arreglar sí o sí, porque los conciertos seguirán haciéndose. La gente querrá seguir yendo a los conciertos, entonces se tiene que regular. Y Brasil estableció ya nuevas reglas para la realización de eventos masivos que obligan a ofrecer agua potable gratuita en determinadas actividades y refuerzan los controles sobre la venta y reventa de entradas, porque como da lata esta situación de la reventa de los boletos, ¿no? Estos decretos se firmaron el lunes 31 de agosto por el presidente Luis Ignacio Lula da Silva y son conocidos popularmente como la ley Taylor Swift. Me encanta que Taylor Swift sea la apoderada de este término, ¿no? Entonces, obviamente se le dio este nombre por su vínculo con el caso de una chica que murió después de sentirse mal durante un concierto de Taylor Swift en Río de Janeiro, en el 2023. Esta iniciativa contempla dos decretos. El primero regula la comercialización de entradas y busca combatir el llamado scalping, o sea, la compra masiva y especulativa de boletos mediante herramientas automatizadas para luego revenderlos a precios elevados. La norma se aplica a ventas presenciales y por internet, aunque excluye los eventos deportivos regulados por una legislación específica. Pero la verdad es que me parece muy bien, ¿no? Ahora las plataformas también deberán adoptar mecanismos para poder implementar el impedir compras masivas mediante bots, ¿no? Porque eso es lo que estaba pasando. Había estas compras masivas y después se revendían estos boletos, ¿no? De una sola persona, había cosas raras en el mundo que no me los puedo explicar yo realmente, ¿no? Pero eso pasaba. Entonces, también tendrán que informar al consumidor desde el inicio el proceso, el precio total de la entrada, porque a veces te dicen, cuesta 200 pesos tu boleto. Ya que le das comprar, dices, pero también te cuesta 50 pesos el techito que va a estar quitándote el sol. Pero también te cuesta 20 pesos si entras con bolsa. Pero también, entonces, tienen que ser claros los precios desde un principio, ¿no? Y todas las tasas que se apliquen, además de indicar si la operación se realiza a través de un canal oficial o de terceros. No podrán incorporar automáticamente servicios o cobros adicionales sin el consentimiento del comprador. Estas nuevas disposiciones también establecen mecanismos para verificar la autenticidad y rastreabilidad de los boletos. La transferencia de titularidad a otra persona deberá estar disponible gratuitamente a través de la plataforma digital. En caso de cancelación, aplazamiento o cambios relevantes en un evento, el consumidor podrá optar por asistir en una nueva fecha, recibir un crédito para utilizar posteriormente o solicitar el reembolso integral según las condiciones establecidas. Eso también está horrible, ¿no? Que te digan, se canceló el evento, pero no te vamos a regresar tu dinero en efectivo, te vamos a dar un bono para el próximo concierto en el 2040. O sea, no, eso tampoco está bien. Entonces, el agua gratuita también está muy bien, ¿no? Este segundo decreto establece medidas destinadas a garantizar el acceso al agua potable y la protección de la salud de los asistentes. Esta disposición alcanza a festivales, congresos, conferencias, ferias, conciertos y otros eventos públicos, tanto gratuitos como pagados y realizados en espacios abiertos o cerrados, lo cual se me hace maravilloso. Estas leyes, o esta ley llamada Ley Taylor Swift, solamente está ahorita vigente o que está en función en Brasil. Esperemos que otros lugares también tomen medidas como estas, porque de verdad merecemos respeto a los compradores de boletos a cualquier concierto. Vámonos con más y regresamos. Saludos para Denise González, que ya está conectada con nosotros. Saludos, Denise. Bonito jueves pozolero. Yo soy Tony Morales y en todas partes, Pontexa.

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mañana con 12 minutos. ¿Están listos para el que prefieres del día de hoy? Espero que sí. Recuerden que tienen que contestar una de las dos opciones siempre. O sea, no pueden decir, ay, no, no, es que yo no sé. Los dos. No, los dos no se puede. Tiene que ser una de las dos opciones. Ahí les va. Escucha bien, Sandy, ¿eh? Ahí les va. ¿Qué prefieres? ¿No volver a comer tacos o no volver a tomar refresco, ¿Qué tal? Está fuerte, Pero a ver, dime, Sandy, ¿qué prefieres? No comer nada, dice. Eso, no tomar refresco, dice Sandy. ¿Ustedes qué dicen? Me gustaría saber sus comentarios. Ya está también en nuestra encuesta a través de mis redes sociales para que ustedes vayan y contesten. ¿Qué prefieres? ¿Qué prefieres? ¿No volver a comer tacos o no volver a tomar refresco? Dice William, no volver a tomar refresco definitivamente. William, yo también. O sea, los tacos son los tacos. Pero hay gente que no le gustan los tacos, ¿no? Que prefiere una hamburguesa, una pizza o ensaladas o qué sé yo. Entonces dice, fuchi los tacos. Yo me quedo con el refresco. Que está muy raro porque si te gustan los tacos, te gusta el refresco. Si te gusta el refresco, te gustan los tacos. Entonces está complicado. Pero bueno, William dice, no volver a tomar refresco definitivamente, unos taquitos con agua de horchata, eso mi William, ya se me antojaron, y de ser taquitos, ¿cuáles serían, William? Dice Dani, buenos días, Tony, no volver a tomar refresco, por supuesto, arriba somos team tacos todos. Bueno, ya va Sandy, ya va William y Dani, y yo también prefiero no volver a tomar refresco. O sea, los tacos son los tacos, ¿no? Dani, y ya que dices tacos, y de ser así, ¿cuáles taquitos serían? A mí, de canasta. Dice William, tacos al pastor. Tienes razón, William, también. Fíjense que en la Ciudad de México también, obviamente, hay tacos deliciosos, miles. Pero los de pastor no, son de aquí, de Acapulco, los buenos. O sea, de verdad. ¿Ustedes han ido a la Ciudad de México y han probado tacos al pastor ricos? Díganme dónde, por favor. Dice Dani, vamos a ver qué taquitos come Dani. ¿Y tú, Sandy? Sí, son taquitos de cecina. Ándale, eso me gusta, de cecina. Dice Dani, así de cecina con aguacatito, tu salsita verde, qué rico. Dice Carla Fraga, saludos Carla Fraga, team tacos, yo también soy team tacos, todos. Te mando saludos, Carlita, ya invítame a jugar pádel para bajar esos tacos que todavía no me he comido. Yo como tacos los viernes son de tacos. Dice Dani, tacos al pastor y de suadero, ándale, de suadero, qué rico, tienes toda la razón. Vámonos con más y espero sus respuestas del día de hoy. ¿Qué prefieres? ¿No volver a comer tacos o no volver a tomar refresco? Vámonos con más y regresamos. Yo soy Tony Morales y en todas partes, Pontexa.

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2: Continuamos aquí en Glorieta, Glorieta de Centro de Convenciones, y le mandamos un saludo a todas las personas desde Estado de México. Ahí está viniendo un radio escucha que viene de vacaciones a este bello puerto de Acapulco, nuestro compañero Adrián. Ahí está, hermano, un saludo, bienvenidos al bello puerto de Acapulco, y a ti que me estás sintonizando, recuerda que la ruta del ExxonMobil se encuentra en Glorieta, Glorieta de Centro de Convenciones, así que puedes venir por tu calca, la nueva calca del 99.3, o si no, participar con la pirinola naranja. 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
2: 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Mi nombre es Javier Yesa, te espero a este lado y en todas partes. 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

Hace mucho que no escuchaba esta canción. Ajá, ajá. 11 de la mañana con 29 minutos. Les recuerdo el qué prefieres del día de hoy. ¿Qué prefieres? ¿No volver a comer tacos o no volver a tomar refresco? ¿Qué prefieres? Envía tus comentarios al 7442-0405-25. Hoy están muy callados, ¿no, Sandy? ¿No sientes que están muy callados el día de hoy? Como que ya se fueron al pozole desde ahorita. O sea, ¿lo están preparando ustedes o qué onda? Dice, cero refresco, tacos sí de cabeza. Dice Ignacio, qué ricos son los tacos. O sea, yo no conozco a, o bueno, sí conozco, pero conozco muy poca gente que dice, a mí los tacos no me gustan, ¿no? O sea, de verdad que los tacos es un placer que muchos compartimos. Gracias a todos los que están poniendo sus comentarios a través de las redes sociales. También lo pueden hacer a través del WhatsApp 7442-0405-25. El que prefieres de el día de hoy. Por acá dice, ahí les va. Dice, no me hagas eso, por favor. Dice, jajaja, definitivamente sería dejar el refresco. Jamás los taquitos deliciosos. Dice, por callo, por callita. Gracias, saludos. Dice, tacos jamás los dejaría. Refresco ya tengo 6 años sin tomar. Dice, cóctel rum. Ah, muy bien. Dice Gabriel CR, no volver a tomar refresco. O sea, todos opinamos lo mismo. Qué barbaridad. Dice por acá, la pregunta de hoy es fácil. Prefiero no tomar refresco, ese hace daño. Los taquitos no. Dice Miguel Ángel, bueno, también los taquitos en exceso, mucha grasita, mucha irritante de la salsa también hace daño, ¿no? Por eso mejor las cosas pues en dosis moderadas. Por ejemplo, yo, a mí me encantan los tacos, pero yo digo solo los viernes y bueno, algunos otros días, pero no es que todos los días tengamos que comer tacos, ¿no? A ver, de ¿por qué los tacos tienen mucha más variedad? Por eso los preferimos. Puedes comer tacos al pastor, de carne asada, de pollo, de pescado, de barbacoa, etcétera. Además, forman parte de muchos momentos sociales y son difíciles de reemplazar. El refresco, en cambio, se puede sustituir fácilmente por agua, agua de sabor, té o jugos. Por eso nos dolería mucho más dejar los tacos que dejar el refresco. Ahí está la explicación de el que prefieres del día de hoy. Vámonos con más y regresamos. Yo soy Tony Morales y en todas partes, Pontexa.

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4: Continuamos aquí en la ruta del ExxonMobil. Estamos ubicados en este momento en Glorieta de Centro de Convenciones. Quiero mandarle un saludo a todas las personas que están pues ya yendo, chambeando, los colectivos, los carros que están aquí pasando y están dando sus saludos. 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

0: 11 de la mañana con 51 minutos, dice Sony. Buen día, mi tamalito y sangría. Dice, tarde, pero seguro me reporto. Saluditos, saluditos, mi querida Sony. Dice por acá, fuera el refresco, tacos es proteína. Eso, dice Pepe. Me gusta cómo defendemos a los tacos, ¿no? A los que nos gustan los tacos, tacos lovers. Defendemos a los tacos así como de, ¿cómo es posible, no? Por acá dice Julián, refresco. ¿En serio, Julián? ¿Eres el único que ha dicho eres el único que ha dicho refresco? Pero bueno, cada quien, a lo mejor a Julián prefiere, como les dije, una rica ensalada y a lo mejor sí, tu refresquito, ¿no? No lo sabemos, cada cabeza es un mundo, cada paladar tiene sus preferencias. Entonces, la mayoría hemos dicho que tacos, pero pues quién sabe. Dice Alex el Camaleón, los de tripa no se cambian por el chesco, ándale. Dice Jesús Alcaraz, refresco, mira, ya van dos, ¿eh? Dice Doña Chira, no volver a tomar refresco, muy bien, eres Team Tacos, entonces. Dice José Guadalupe Real, mejor no tomar refresco, eso, o sea... Ah, ok, yo lo estoy malinterpretando. O sea, dice, ¿qué prefieres? ¿No volver a comer tacos o no volver a tomar refresco? Y la gente que está diciendo refresco, yo estoy dando por hecho que prefieren el refresco, pero no. Lo que están diciendo es que dejar el refresco, ándale, yo lo estoy diciendo al revés, tienen toda la razón. Entonces no llevamos ninguno que prefiera el refresco sobre los tacos, todos vamos hacia los tacos. Pero acá dice mi querida Denise, siempre los hombres tienen que llevar la contraria. Tienes razón, eso no se discute, mi querida Denise, aunque yo me haya equivocado. Eso no se discute. Nos tenemos que despedir. Muchísimas gracias a Sandy en controles técnicos. Nos escuchamos mañana, 10 de la mañana. Mañana tenemos canciones para votar, ¿eh? Así que pónganse listos. Y tendremos códigos para el cine. Así que si quieres ir al cine, mañana te espero, 10 de la mañana. Se quedan con Andrés Baena, que estará con ustedes de 12 a 2. Fabiana y Andrés en Exa La Talla de 2 a 4. De 4 a 6 está Fabiana Luna. Y de 6 a 7, mi querido Javi Yesa. Así que no se desconecten de la frecuencia naranja. Yo soy Tony Morales y en todas partes, ponte Exa.
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2: 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Nos escuchamos en un momento más. Mi nombre es Javier Yesa y en todas partes ponte Exa.
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¿Cómo están? ¿Cómo están? Muy buenas tardes, Acapulco. Son las 12 con 11 minutos. Hoy es 3 de septiembre del año 2026. Ya estamos completamente en vivo y en directo a través de la señal de XFM 99.3. De este lado del micrófono te saluda con mucho gusto, como cada juevesito pozolero, tu servidor Andrés Baena. Oigan, jueves pozolero y qué mejor que caiga 3 de septiembre, ¿no? Del 2026. El primer jueves pozolero del mes más patrio. Claro que sí. Por cierto, saludo a mi querida Cindy, que ya se le está rifando en los controles técnicos y ya está lista para ponernos muy buena música. Más adelante tendremos rolas de los Claxons, también Danny Ocean, Taylor Swift, Alex Fernández, Siddhartha viene por acá también para el gusto de mi querida Dane y más artistas que definitivamente no te vas a querer perder. Por acá te dejo el número en WhatsApp 7442040525. Por ahí ponte en contacto con nosotros por si quieres alguna canción, por si pasó alguna rola y quieres saber el nombre pero no la alcanzaste como que a investigar o por tu cuenta, pues bueno, nos lo puedes pedir, puedes pedirnos el nombre de esta rola al 7442040525. Si lo tuyo es más andar echando la chorcha que el chismesazo y todo lo demás, nos puedes marcar aquí a cabina 7444040993. Saludo a toda la gente que por acá se está poniendo ya en sintonía a través del WhatsApp. Saludo a toda la gente también, por supuesto, que anda chambeando, persiguiendo la chuleta. Que le sea leve, que sea un juevesito, que acaben temprano y para que después se vayan al pozole. Por cierto, el día de ayer hubo muchas noticias en muchos sentidos. La realidad es que algunas buenas para muchas personas, otras pues lamentables y tristísimas. De esas vamos a platicar un poquito más adelante, así que hay que ponerse bien cómodos. Es un día más, estamos vivos, estamos llenos de vida y pues con eso ya tenemos para sonreír. 12 con 13 minutos. Mi nombre es Andrés Baena y en todas partes ponte Exa. Bienvenidos.

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Ellos son Los Claxons con esta canción llamada Mismo Equipo. Son las 12:28 en este 3 de septiembre del año 2026. Oigan, hay noticias que de verdad uno quisiera no tener que contar. Y la realidad es que ayer sacudió, una noticia bastante, bastante fuerte, hablando de la música mexicana y yo creo que todo el país entero. Pues nos enteramos, lamentablemente, del fallecimiento de Jonathan Meléndez, mejor conocido como Jonas, tecladista, compositor y uno de los fundadores de Camilo VII, quien lamentablemente fallece a los 38 años de edad. Y Jonathan realmente formó parte de aquella historia que comenzó en el año 2013, cuando junto a Manuel Mendoza y Eric Vázquez, pues dieron vida a Camilo VII, que es una banda que poco a poco entró, o más bien encontró una identidad propia dentro del rock alternativo mexicano en nuestro país y gran parte de América Latina. Y con la banda llegaron discos como Óleos, también Navegantes, Ecos y Jardín de las Almas. Seguramente has escuchado alguna de ellos, además de canciones que seguramente también muchos de ustedes han cantado, como No Confías en Mí, Amanecer, Miénteme, Vicio, Inevitable y Como Tú, entre otras grandes canciones que nos ha dejado Camilo VII, ¿no? Pero ayer, más allá de las canciones, de los escenarios y también de los sintetizadores, conocimos una historia muchísimo más dolorosa, y es que Jonathan fue víctima de un multihomicidio ocurrido en Atizapán de Zaragoza, Estado de México, y en el mismo hecho, lamentablemente, también fallecieron su esposa, su hija de 3 años, una trabajadora doméstica y hasta su perrito Golden Retriever, y el único sobreviviente fue su hijo de 5 años, que alcanzó a esconderse hasta que llegaron las autoridades. Y de hecho, las autoridades mismas ya detuvieron a 2 personas como presuntas responsables y la investigación continúa. Y quizás por eso hoy escuchar una canción de Camilo VII tenga un significado diferente. No sé si ustedes ayer o el mismo día hoy sintieron el ambiente un poquito pesado, ¿no? Un poquito, no sé cómo decirlo, pero hasta grisáceo. Y es que detrás de cada teclado, de cada arreglo y de cada canción había una persona que ayudó a construir el sonido de toda una generación. Hay muchos fans realmente de Camilo VII. Así que hoy no solamente despedimos a un músico y a su familia, despedimos a Jonas y a Jonathan Meléndez, que fue un hombre que dejó una parte de sí en la música mexicana, y la verdad es que nos llena de mucha, mucha pena, y cuando una canción vuelva a sonar, quizá ahí siga un poquito de él. Así que en este momento escuchamos una de las canciones más famosas de Camilo VII, que se llama justamente Miénteme, donde Jonas pues deja esa parte de él, esa esencia, y con mucho respeto escuchamos a Camilo VII. Se llama Miénteme a través de XFM.

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Él es Caloncho con esta muy buena rola llamada Palmar a través de XFM 99.3. Con mucho cariño para mi querido Ignacio que anda por acá sintonizando la frecuencia naranja. Saludos, mi querido Ignacio. Es con mucho, mucho aprecio para ti esta gran canción de Caloncho. Oigan, 12:51, 3 de septiembre del año 2026. Y ya tenemos definida la gran final en la Leagues Cup. El día de ayer, de hecho, en las semifinales se vivieron bastante intensas, sobre todo el segundo partido. El primero que fue entre Toluca y León, la realidad es que no estuvo tan apretado, la diferencia de planteles se vio bastante, y pues bueno, Toluca le gana 2-0 a León. Eso sí, una feria de tarjetas amarillas y rojas impresionante, pero bueno, Toluca 2-0 le gana a León. Y más tarde, también el día de ayer, el América empata a 2 goles con los Rayados de Monterrey. La realidad es que el América jugó mejor por lapsos, pero hay que decir las cosas como son. El Rayito, que siempre por aquí estamos diciendo que es un jugadoroso y demás, el día de ayer no estuvo, sí, simplemente en la cancha no jugó para nada bien, tampoco dio un muy mal partido, pero no fue ese jugador determinante como en otras ocasiones, ¿no? Entonces, América empata a 2 goles contra Monterrey, y en los penales Monterrey se impone 5-4, una tanda de penales bastante complicada, pero bueno, la gran final va a ser el Toluca contra Monterrey. Antes se va a jugar el partido por el tercer lugar entre León y América el día domingo a las 4 de la tarde. Apúntale bien, domingo a las 4 de la tarde, León contra América, y posteriormente a las 7:15, la gran final de la Leagues Cup, Toluca contra Monterrey. Vamos a ver qué tal se ponen estos dos partidos. ¿Cuáles son tus pronósticos? Platícamelo al 7442-0405-25. Y mientras, vamos a escuchar esta muy buena rola de Siddhartha, se llama justamente Tarde, y la escuchas a través de XFM.

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0: 1:13, 3 de septiembre del año 2026. Oigan, llegamos a esta sección llamada ¿Qué sucedía en? Hoy nos vamos a remontar, nos vamos a poner nostálgicos, pero no tan nostálgicos como cuando viajamos al año 1998 o 2000. Aunque déjame decirte que el año 2016 no es tan cercano como muchos pensaríamos. De hecho, cuando te mencionan 2016 dices, ¡ay! Fue apenas y ni por enterado estás, a lo mejor que fue hace 10 años. Así que sí, el 2016 es el año al que vamos a viajar el día de hoy. Y te voy a platicar un poquito de lo que sucedía justamente en este año 2016, donde Justin Bieber estaba en modo superestrella. Justin tuvo dos canciones dentro del top 5 mundial. Love Yourself fue el número 2 y Sorry el número 5 según IFPA. Pero en 2016 también fue el año de Rihanna, también de Sia, sonaba bastante 21 Pilots, Adele y también Beyoncé. La verdad es que el 2016 fue un año cargado de muy buenos artistas, muy buenas canciones y también en el ámbito cinematográfico, porque Marvel, Star Wars y también Disney se adueñaron prácticamente del cine. Y en el 2016 fue una locura cinematográfica. Capitán América Civil War terminó como la película más taquillera del año a nivel mundial, superando los 1.153 millones de dólares. Nada más, nada más. Le siguieron también otras películas que seguramente ya viste, como Buscando a Dory y también Zootopia, todas por encima de los 1.000 millones de dólares. Y además tuvimos Deadpool, también Batman y contra Superman, Escuadrón Suicida, Doctor Strange, Animales Fantásticos, El Libro de la Selva, entre otros. O sea, literalmente había una franquicia para todos los gustos. Y hablando de redes sociales, Snapchat, ¿te suena? Instagram y también los memes empezaron a gobernar el ámbito de las redes sociales. Y es que en el año 2016 las redes pues ya no eran simplemente para subir fotos como el Metroflog. Eso ya había quedado en el pasado. De hecho, se estaban convirtiendo en el centro de la cultura popular. Snapchat estaba creciendo muchísimo. Instagram también comenzaba a transformarse en una plataforma mucho más importante para celebridades y también para marcas. Y los memes ya podían convertir cualquier acontecimiento en un fenómeno mundial en cuestión de horas. Así que el 2016 sí fue el año prácticamente de los memes. Y también apareció una auténtica locura, Pokémon Go, que hizo que medio planeta literalmente se pusiera a caminar. ¿Te acuerdas? En julio del 2016 llegó Pokémon Go y ocurrió algo rarísimo. Millones de personas comenzaron a salir a las calles buscando Pokémones con el teléfono. ¿Te acuerdas, Andy, cuando todos estaban con la fiebre de los Pokémones? Y era gente caminando por parques, por plazas, estacionamientos y hasta entrando a lugares donde no se debía, todo por encontrar un Pikachu. Básicamente, ¿no? Y también fue uno de los primeros fenómenos que demostraron de manera masiva justo pues el poder de la realidad aumentada y del smartphone como herramienta de entretenimiento. Y aquí te ve el chisme del que seguramente todos siguen hablando, y fue justamente el final de Brangelina. En septiembre del 2016, Angelina Jolie solicitó el divorcio de Brad Pitt, poniendo fin a uno de los romances más famosos de todo Hollywood. Y la noticia pues se convirtió inmediatamente en uno de los grandes escándalos del entretenimiento mundial. Y mientras Hollywood hablaba del divorcio, pues Internet, como iba ganando mucho terreno, pues seguíamos platicando sobre el vestido azul y negro. ¿O blanco y dorado? ¿Quién sabe? Siempre va a ser como que la duda, ¿no? Existencial. ¿Era azul y negro o blanco y dorado? No sé. ¿Tú qué color lo veías? Platícamelo al 7442-0405-25. Hablando musicalmente, pues Drake prácticamente conquistó el planeta. El gran fenómeno musical mundial fue One Dance de Drake junto a otros artistas. Y según el reporte global, pues el sencillo digital más grande del mundo en 2016. Con unos, ojo, 12.5 millones de unidades entre ventas y equivalentes de streaming. Además, también superó los 1.000 millones de reproducciones en Spotify. Y si hablamos de la canción más grande del mundo en 2016, One Dance, pues es la respuesta. Es la respuesta más respaldada internacionalmente. Pero, en cambio, en la lista de fin de año del Billboard Hot 100 de Estados Unidos, el número uno fue Love Yourself de Justin Bieber. Así que desde el 2016 viajamos hasta este gran año y escuchamos a Justin Bieber interpretando Love Yourself a través de XFM.
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Él es Juan Solo con esta canción llamada Piel de Azúcar, que por supuesto escuchas a través de XFM 99.3, 1:49. Ya es momento de despedir este espacio. Muchas gracias por haberme acompañado en estas dos horas, en este juevesito 3 de septiembre. Recuerden que en punto de las 2 de la tarde arrancamos con Exa a la Talla. Gracias a mi querida Sandy, que se la rifó como siempre en los controles técnicos. Los dejo con Jesse y yo, y la canción se llama Dueles. No, y sí, la neta es que sí duele bastante esta rola, ¿no? Yo soy Andrés Baena y en todas partes ponte Exa.

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0: 2:30. Yo soy Fabiana Luna, Andrés Baena, Mane, controles técnicos. Esto es Exa La Talla. ¿Cómo estás, Andrés? Buenas tardes.
1: Buenas tardes. Muy bien, contento, emocionado, entusiasmado, feliz de estar en un juevesito más en Exa La Talla. 2:30. Fabiana Luna, ¿tú cómo estás?
0: Bien, dos trickish.
1: Ya llevábamos rato aquí.
0: Ya, no, discúlpeme, pero llegaste 2:00 p.m. yo estaba aquí.
1: A la 1:00 p.m. ya estabas acá.
0: A la 1:40 yo ya estaba sentada.
1: Literal.
0: De mi vida, ¿sí?
1: Literal. Pero estamos, yo creo que contentos en este tercer día de este capítulo número 9 del año 2026. ¿Ves que siempre cuando inicia el año, página 1 de 365?
0: Sí.
1: Sí, suele pasar. Sí. Pero, Fabiana Luna, hoy tenemos tema como siempre.
0: Es correcto. ¿Cuál ha sido la peor decisión que has tomado por seguirle la corriente a tus compas?
1: De esas veces que hicieron que tu mamá te dijera, ah, o sea que si este fulanito se tira de un puente, ¿tú también?
0: Pues claro, jefa, si no, ¿cómo voy a ser su cuate del alma?
1: Así, tal cual. Yo creo que hay muchas. Este tema se presta justamente para muchas participaciones, las cuales pueden hacernos llegar al 7442-0405-25. Esas decisiones que tomaste, a lo mejor no porque fuera tu decisión inicial, ¿no? Pero pues por ahí tus amigos te sonsacaron, dije, ándale.
0: O ya no tenías de otra, porque siento que hay veces en las que vas con tus compas y pues ya son 5 contra 1, mi padre, pues ni modo, ahí vas tú a hacer lo mismo, pero platícanos cuáles fueron esas cosas.
1: Y hay veces que a lo mejor sale mal, ¿no?
0: Exactamente, o bien también.
1: O bien también, a lo mejor esas decisiones que tomaste por seguirle la corriente a alguien, y pues al final de cuentas resultó mejor de lo que tú esperabas. Mane está levantando la mano desde hace ratito, ¿qué pasó,
0: mi querido Mane? Mane tiene los ojos chiquitos, alguien mándale un antigripal, por favor.
1: Por el amor de Dios.
0: ¿Por su culpa? Ando yo también así.
1: Mane trae los ojos rojos y chiquitos. ¿Por qué será? Usted opine al 7442-0405-25.
0: Si lo conoce bien, sabrá que tiene.
1: Si sabe de qué estamos hablando, Mane llegó muy temprano hoy, llegó con sueño, riéndose y con los ojos rojos.
0: Faltando 6 minutos a las 2:00 p.m.
1: Ese no es Mane.
0: Impresionante.
1: ¿Eh?
0: No.
1: Ese no es Mane. Mi Mane ni viene. Mi personaje no. Pero mira, ya por acá nuestra querida Dani dice, ¿podrían poner el 309 de NSQK?
0: ¿Quién es NSQK?
1: Nesquik.
0: Quiero pensar,
1: ¿no? Que, no sé. Pero...
0: No sabía que ya cantaba, fíjate.
1: Fíjate.
0: Fíjate nada más.
1: ¿Era un conejo?
0: Exactamente.
1: Sí, ¿verdad?
0: Andrés Baena. Esta gente ya todos quieren cantar, Andrés Baena. Resulta que también el conejo este del cereal.
1: Fíjate.
0: Va a cantar 360. Hazme tú el reverendo
1: primero,
0: favor.
1: Primero 300 noches con Belinda y Natanael. Ahora 360.
0: Fíjate. Una puro cosa. Número.
1: Mira, por acá dicen, hola, hoy no hay saludos, ¿verdad o mentira? Tranquilo, vamos iniciando. Hola, buenas tardes, envíe saludos, por favor. Sí, o estás grabando el programa. ¿Qué pasó?
0: Tranquilo.
1: Estamos completamente en vivo. Es más, tan en vivo estamos que son las 3:33.
0: ¿Las 3?
1: Así de en vivo, imagínate nada más.
0: Las 2:33, ¿eh?
1: ¿Eh? 2:34, ni tú, fíjate, ni yo, Mane tiene la razón.
0: Fíjate nada más.
1: Así que si está enfermo, no es
0: estamos completamente en vivo, muchachos.
1: Así, tal cual. Por acá dice también, ya vine tarde, pero aquí estoy. Sí, se me descompuso la poderosa en la mañana,
0: fíjate,
1: pero ya quedó, banda.
0: Qué bueno, qué bueno.
1: Lo bueno que...
0: Qué bueno.
1: La poderosa.
0: Debe ser feo cuando se descompone la poderosa.
1: Entre la poderosa y la pimpinela de Javi.
0: Eso, pues, está canijo.
1: No hacemos una. Mira, por acá nos dice Dani, ya nos...

0: pues nos cuenta qué es lo que es NSQK. Dice, es cantante y rapero mexicano. Buenas tardes, muchachones.
1: Buenas tardes.
0: Habían tardado, me preocupé. Saludos a don Freddy, que anda chambeando.
1: Andaba chambeando, Andrés Baena, para variar, dices tú.
0: Fíjate, nos tardamos porque estábamos chambeando.
1: Exactamente, pero aquí andamos, on fire.
0: Hoy estamos platicando justamente de esa vez que te sonsacaron. No, ¿eh? Así no es, pero palabras más, palabras menos.
1: ¿La vez? ¿Qué? ¿Cuál ha sido la peor decisión que has tomado por seguirle la corriente a tus amigos?
0: Estamos bien lejos del
1: tema,
0: ¿eh?
1: ¿Qué te pasa? O sea, nada, cero.
0: No, los
1: estamos,
0: dos.
1: Por eso dije, cero, estamos en la misma sintonía.
0: Estamos
1: ¿cuál ha sido la peor decisión que has tomado por seguirle la corriente a tus amigos?
0: Ok.
1: Listo.
0: Cortito el tema, dices tú.
1: Tantito nada más.
0: Pero bueno, al 74-42-04-05-25. Y mientras, vámonos con más buena música.
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0: 10:50. ¿Cuál ha sido la peor decisión que has tomado por seguirle la corriente a tus amigos?
1: Qué raro me siento entrando a esta hora.
0: Yes.
1: No, está como bien extraño lo que está sucediendo. Mira, ya por acá tenemos algunas participaciones. Dice, saludos muchachos, aquí escuchándolos y ustedes todo en vivo.
0: Así es, mi querida Liliana.
1: Saludos, Liliana. También dicen por acá, una vez no trabajé por irme con mis amigos a tomar. El problema fue cuando mi patrón me habló que quería su cuenta.
0: Híjole, eso pues.
1: Qué feo se debe sentir eso, ¿no?
0: Sí, cuando crees que ya tienes todo bajo control. Sí. Dijiste, bueno, ya no vino, ya no pasó y de repente, pum.
1: Un mensaje te puede amargar la fiesta.
0: Exactamente.
1: Una vez, por ejemplo, fueron mis papás allá de sorpresa, dices.
0: Fíjate,
1: tú.
0: Fíjate nada.
1: Entonces
0: más.
1: Un amigo organizó una fiesta, tal cual, ¿no? Y nos fuimos ahí a echar la cheluki y en eso me marca, no, pues estamos aquí en Acapulco, a ver a qué hora llegas. En Acapulco, allá en Toluca, a ver a qué hora llegas. Ah, pues sí, ahorita. Y yo le dije a mis amigos, no voy a tomar, porque están mis papás aquí y si tomo y me ven llegar, pues medio, no en mis cinco sentidos, van a decir, ah, pues este cuate se la pasa bebiendo todo el tiempo, entonces hoy no. Okay. Pero pues ya después empezó que la fiesta, que Tusa en ese momento estaba sonando y todo, y pues uno es casi, es débil, la carne es débil, entonces pues sí, llegué a la casa medio fufurufu.
0: Fíjate.
1: El otro día mi papá ya me quería regresar a Acapulco.
0: Pues,
1: ya quería que me regresara
0: jefe,
1: para acá.
0: Jefe, y eso que no me has visto hoy, no me has visto toda la semana, Dios mío de mi vida.
1: Si estuviera borracho podría hacer eso y me aventaba una mortal.
0: Exactamente.
1: Sí, impresionante.
0: Sí, te creo.
1: Pero sí, yo creo que hay muchas veces donde uno pone y Dios dispone.
0: No creo que Dios, pero sí.
1: Que uno no tiene ganas de hacer algo y llega alguien y te sonsaca. O sea, eso también suele suceder muchas veces. No solo a lo mejor en cuestión de tomar y todo eso, sino también, por ejemplo, en el trabajo, ¿no? Ajá. Que tú estás chambeando. No me pasó a mí. Me contaron que estabas chambeando, a lo mejor estás ahí en la ruta, ¿no? Y demás. Y en eso tu compadre de la otra ruta te dice, carnal, vamos a echarnos unos tacos.
0: ¿Por qué no?
1: Entonces dices, oye, no he comido, tengo hambre, son las 12 del día. Y pues vas a los tacos.
0: Claro.
1: Dejas una unidad escondida según y se van en la otra unidad móvil.
0: Fíjate.
1: Llegan a los tacos y les marca a su jefa de ese momento. ¿Dónde están? Porque ya me dijeron que vieron esta unidad escondida.
0: Estacionada.
1: En el supermercado. ¿Qué les pasa?
0: ¡Hijo de su!
1: Tu amigo se tiene que regresar a toda velocidad por la unidad para llegar al trabajo y que se los regañen. Me contaron.
0: Sí.
1: Dicen, pues, que suele suceder. Yo no sé. Habría que preguntar.
0: Mira, qué dicen, mala onda.
1: Sí, caray. Mira, dicen por acá. Saludos, amigos, desde la calle Baja California. Una vez salimos con mis amigos y en esa noche se soltó el aguacero. Así que llegué a mi casa todo mojado. Y mi mamá dijo, ya ves, por andar en la calle.
0: Por andar siguiendo a tus amigos. O sea, se ve que va a llover, ¿para qué sales? ¿Y
1: sí,
0: sin paraguas? No, ¡por pues, Dios!
1: Ahora, dicen, no sé qué tan cierto sea eso, yo soy fiel creyente de esto, pero dicen que cuando tú ya estás en tu casa, ya cambiado para dormir, incluso ya te bañaste y demás, ya estás ya a punto de dormir, ya estás acostado, y te llega una llamada de algún amigo o familiar o lo que sea, oye, hay una fiesta aquí, jálate. Es mejor decirles que no. ¿Por qué? Porque ya no estaba planeado el salir. Y cuando sales, suelen suceder cosas pues medio extrañas, ¿no?
0: Es correcto, dicen. Eso dicen. Se supone que esa es la leyenda. Si una vez que ya estás acostado en tu casa te llaman, ya no puedes salir.
1: Si una vez dije que...
0: ¡Ay, me arrepiento!
1: Uy. Mira, dicen por acá, dice, sí, eso es muy cierto, mi Andy. A mí me pasó. ¿Qué te pasó, mi querido Juancho? Platícanoslo.
0: ¿Qué te pasó? Lo de que saliste de noche, aunque ya estabas acostado. Uh-huh. ¡Oh! Tus papás te cacharon ebrio.
1: ¡Oh!
0: ¡Oh!
1: No, pues nada.
0: No, nada más eran esas dos.
1: Sí,
0: eran
1: sí.
0: Esas dos. 7442-0405-25. ¿Cuál ha sido la peor decisión que has tomado por seguirle la corriente a tus amigos?
1: Mira, ya nos contesta. Ya estaba acostado, me hablaron y nomás me salí a caerme de la moto. Exacto, sí suele pasar, suele pasar. Cuando estén ya en sus camas, ya arropados y demás, ya no salgan, ya quédense ahí mejor. Van a peligrar.
0: Claro.
1: A gastar dinero.
0: Claro.
1: A lo mejor hacer cosas indebidas.
0: Claro.
1: Así que mejor quédense en casa.
0: Exactamente.
1: Quédense en causa, como dice.
0: Quédate en causa, como uh-huh. Nuestra querida Paulina Rubio en la pandemia. Quédate en causa. La amo. Qué increíble fue. Quédate en causa. Y todos así de, ¡wow! Entonces ya, quédense en causa, por favor.
1: Mejor.
0: Pero a ver, ¿quién les parece mejor? ese momento viral de Paulina Rubio cuando dijo, quédate en causa, o...
1: El de Peña.
0: O, no.
1: No, no.
0: O Thalía diciendo, ¿están ahí mis vidas? ¿Están ahí? ¿Me oyen? ¿Me sienten? Yo estoy feliz, feliz,
1: yo
0: feliz.
1: Creo que el de Thalía fue más viral.
0: Claro, y me gustó sí. más, la sentí más genuina.
1: Sí.
0: Paulina Rubio estaba bajo los efectos de algún estupefaciente, entonces no se sintió tan natural como Thalía. Yo estoy feliz, feliz, feliz. Claro.
1: Ahora, en ese tiempo ya estaba de moda lo de la viralidad, ¿no? Estamos de acuerdo, ya cualquiera se podía hacer viral. Pero lo que realmente... Hay uno que yo creo que les gane fue cuando nuestro querido expresidente Enrique Peña Nieto dijo justamente lo de... Ya estábamos a 5 minutos para llegar. A menos. Yo creo que como a 10 minutos.
0: ¡Órale!
1: Yo creo que ese...
0: Volver al futuro, 10.
1: Yo creo que ese momento, ¿por qué? Porque no estaban tan de moda las redes sociales como hoy en día, sí. O como en el 2020 que sucedió.
0: Estaría
1: eso,
0: ¿no? Padre que hiciéramos un tema.
1: Dices tú.
0: De momentos virales increíbles que nos gustan.
1: Lo anotamos.
0: Feliz de que los tengo. Me encanta.
1: Lo agendamos, dices tú.
0: Ya no tenemos tema de todos.
1: Ahí está uno ya.
0: Bendito sea Dios mío.
1: Las cosas se acomodan.
0: Así es.
1: Los tiempos de Dios son perfectos.
0: Amén. Son las 2:56. Yo soy Fabiana Luna.
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0: una disculpa. Los locutores están hidratando. Volvemos en Extra La Talla con Fabiana y Andrés.
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0: paren, por favor, ya no peleen.
1: Son las 3:12. Hoy es 3. Hoy es 3 de septiembre del año 2020. Me quedé con el 13, perdón.
0: Sí, ya ves.
1: Fabiana Luna, se está nublando.
0: Es correcto, dale. Y al parecer hay probabilidad de lluvia, Andrew Baena, ¿eh? Ahorita te voy a decir qué es lo que dicen las malas lenguas sobre el clima. Pero
1: ¿laboral?
0: Según... Big Compton,
1: Ok.
0: Resulta que efectivamente recordemos que hay por ahí unos 2 o 3 huracanes.
1: Sí, caray.
0: Lejos de nuestras costas, afortunadamente, pero fuertes tormentas se presentan en la Costa Grande, se desplazan hacia el este y veremos si llegan a nuestro puerto con la misma densidad. Uh-huh. Hoy las lluvias se concentran en Costa Grande, la Sierra, Costa Chica, Centro y Montaña, principalmente Costa Grande.
1: Okay.
0: En Acapulco estaremos atentos, ya que... también estamos farmeando ahora, uh-huh, dices tú. En Acapulco estaremos atentos, ya que también se pueden presentar lluvias.
1: Ok. ¿En qué horario no dice, más o menos?
0: Andrés, Ana, tranquila, apenas estoy aprendiendo a leer la imagen.
1: Oh, me encanta. Entonces, que se preocupen los de Zihuatanejo. Sí.
0: No se preocupen, sino que se ocupen.
1: Ok.
0: ¿No? O sea, de...
1: Va.
0: Saquen el paraguas, el ¿cómo se llama el otro? Impermeable, uh-huh, la bolsa de basura, ya lo hemos hablado con Mane, porque pues si ya no traes impermeable, ya valió, ya. No hay más.
1: Las bolsitas para los...
0: El teléfono,
1: unas sandalias en la mochila por si te tienes que quitar los tenis, los zapatos. Qué bueno que nos das esta información oportuna y veraz.
0: Gracias, Andrés. Volvemos al estudio.
1: Regresamos al tema. Seguramente que estás ya entusiasmado por participar. Y el tema de hoy es justamente...
0: ¿Cuál ha sido la peor decisión que has tomado por seguirle la corriente a tus amigos?
1: Mira, dicen por acá, a mí me pasó, salí ya que estaba acostado y me chocaron la Urban.
0: Ah, caray.
1: La Urban, quiero pensar.
0: Ah, dije, ¿cómo? ¿Le chocaron la qué?
1: La Urban.
0: Fíjate,
1: así
0: nada más.
1: Así dice, Urban.
0: No, está canijo, no salgan cuando ya es muy noche.
1: Sí, caray.
0: Pero de eso no estamos hablando.
1: Claro que no, hoy estamos platicando justamente de esa vez que te sonsacaron, tomaste una mala decisión y te pasó factura.
0: Algo así.
1: Palabras más, palabras
0: algo
1: menos.
0: Algo así,
1: ¿no?
0: Muchas menos, pero sí, exactamente. Yo, fíjate que afortunadamente para mí las veces que salí con mis amigos y nunca terminaron mal.
1: Ok.
0: Excepto una ocasión que sí.
1: Híjole. No me la digas.
0: Bueno, sí. Resulta que mis compañeros eran mucho de ir aquí a las hamburguesas. Aquí a McDonald's, pues.
1: Ok.
0: Ahí, okay. ¿No? Iban todos.
1: Vaya, Ronald, ahorita.
0: Ahí, de payaso, dices tú. Iban a. Entre clases, okay, o ya que terminaba, no, si no querían entrar a una clase,
1: les pues quedaba cerquita, dices tú.
0: Muy cerca.
1: Ahí está, no
0: hay bronca. Entonces yo una vez dije, oigan, pero es que, vamos, Fabiana. Yo les dije, no, jalas. Pero es que ya van a llegar por mí. Van a llegar por ti bien tarde, apenas venían por tal lado, tranquila, si alcanzas.
1: Yo no les creo.
0: Y ahí voy.
1: Sí.
0: Fui. Le tomé un sorbo al refresco y que me hablan y me dicen, ya voy casi llegando. No, pues ahí voy yo de regreso, Cristo, Padre Redentor. Corre y corre para llegar a la puerta de la escuela y que mis papás pasaran por mí. Mi papá pasó por mí. Y que mi papá le da justo por afuera del restaurante.
1: De
0: y ahí
1: eso.
0: Estaban mis compañeros. Que le mando mensaje, que cuando veo que mi papá va así, les dije, escóndanse o algo.
1: ¿Pero por qué?
0: Se escondieron. Porque yo sabía que mi papá iba a saber que yo estaba allá. Y que me regresé.
1: Ok.
0: Así los traumas. Así los traumas de uno.
1: Yo creo que tu papá te hubiera dicho, mira, ahí están tus cuates. ¿Por qué no te fuiste con ellos?
0: Aquí te dejo. Y yo, ¿qué? Sí, pero el cerebro de uno.
1: Claro.
0: Como hijo mayor y con traumas, pues sí. Sí, entonces mis compañeros se escondieron muy amablemente.
1: Okay.
0: Y
1: ahora
0: los vi agachados así.
1: ¡Hey, se quieren robar las hamburguesas! Llegó el payaso.
0: Pero sí. Es la única vez que yo creo que me han sacado mis amigos de manera... Yo muy sana, dices.
1: Eres toda una malota, sí. Fabián de Luna. No, está bien.
0: Muchachos, se sabe que aquí la locura la tiene Andrés.
1: Es que te imaginas.
0: Andrés tiene las anécdotas. Sí, es
1: corriendo.
0: Que así fue. No, así fue.
1: Oye, pero no hubiera sido más fácil decirle, papá, salí más temprano, pues me vine aquí a McDonald's con
0: No, porque no había cuates. Pedido permiso a nadie.
1: Ah, ok.
0: No pedí permiso a nadie, me fui así.
1: Es mejor pedir perdón que pedir permiso. ¿Sí o no, Mane?
0: En mi vocabulario de hermana mayor, de hija de casa, no existía eso.
1: Fabiana Luna, tengo una pregunta para ti en este momento.
0: No revivas traumas, por favor.
1: No, no, no. ¿Haría las cosas diferente? O sea, sabiendo todo lo que sabes ahorita y a lo mejor teniendo esas oportunidades quizás de irte con tus amigos a más lugares que a lo mejor no fuiste porque dijiste, ay no, mis papás me van a regañar.
0: Claro.
1: Hubieras hecho las cosas diferente.
0: Sí, sí, sí, definitivamente sí hubiera sido un poquito más malota, más rebelde, okay, por así decirlo. Pero
1: no se podía.
0: Aún así, ajá, o sea, aún así creo que sí disfruté bastante mi... Invítenme a algún lugar.
1: Por favor, saquen a Fabiana Luna, ¿no? Una vez.
0: Por favor, pero que tenga lugar para niños, porque si no, no puedo.
1: Así
0: ir.
1: Solita, ¿no? De una vez, invítenle a la playa o a.
0: Algo.
1: Brincarse una barda para.
0: Para que hacer sienta. Parkour, dices tú, al parque o algo, por favor.
1: Invítenle al Prince. ¿No?
0: Ajá, fíjate, como, nada.
1: Ya
0: más.
1: Tiene el paliacate en la cabeza, nada más.
0: Exactamente.
1: ¿Qué faltaría para que.
0: No
1: ¿cómo,
0: sé.
1: ¿Cómo vestirías, querido Mane, a Fabiana Luna para hacer chola? ¿Qué le faltaría? ¿Qué accesorios le pondrías a Fabiana?
0: Nada, no me faltaría nada.
1: Un paliacate,
0: dice el Mane.
1: Una playera de fútbol americano.
0: Ya he traído.
1: Ya trae, ajá, ¿qué más? ¿Qué más,
0: ¿qué
1: Mane?
0: Más? Me voy a abrir.
1: Holgado, ¿no? Pantalón
0: uno
1: grande.
0: De esos dos.
1: Fabiana Luna, eres chola. La Fabiana Luna es chola. Es más, hay que hacer. Mañana hay que venirnos de cholos.
0: Mejor no.
1: Hay que venirnos de cholos, Fabiana Luna, y nos tomamos una foto.
0: Es que así me he visto barrio. Yo, me voy a sentir mal porque van a decir todos, mira, Fabiana viene disfrazada. Y
1: sigue
0: yo,
1: siendo chola, Fabiana Luna.
0: Y yo, pero es mi outfit de gala.
1: Es el que traigo los lunes. Ahora.
0: Es mi outfit de todos los viernes.
1: Ajá.
0: Me voy a sentir muy mal porque ahora pensar que estoy disfrazada y no, vengo normal.
1: ¿Sabes qué es? Que es cierto. Sí. Es que sí es cierto, pero no das las vibes de chola.
0: No, no, no, dices tú, no llego todavía, pero sí, sí me he visto pero, así. Mira,
1: la descripción de sí, Mane fue así. Ponerse un paliacate en la cabeza, una playera, ajá, de fútbol americano,
0: ajá,
1: unos pantalones así guangos.
0: Fíjate.
1: Y y unos Vans, ¿no?
0: Ay,
1: unos
0: te quedó mal.
1: Sí, yo no traigo, te traigo unos mañana. Ya con eso armamos el outfit completo. Mira, por acá el Javi nos manda mensajes. Dice, comprarme mi moto por presión social. Okay. Esa es una muy buena participación.
0: Sí, sí, sí.
1: El comprar cosas. Es más, voy a quitar TikTok Shop y ya no voy a comprar nada.
0: No compres nada.
1: No voy a comprar nada. Dice, unos conocidos de ese entonces me insistían mucho que me comprara una moto que tenía beneficios. Ok. Y si los tienen, y si los tienen aparte. Y sí los tienen parte. Ay, mi querido Javi, va manejando, mi carnal, dice. Pero yo por no ahorrarme un poquito más, me compré una moto usada que al final me terminó molestando, pues por varios detalles que empezó a tener. Sí,
0: exactamente, caray, lo barato sale caro.
1: Siempre, siempre, mil veces. Y por acá tenemos algunos audios del buen Javi. ¿Qué crees que nos haya mandado Javi? Yo creo que se está riendo.
0: Ok.
1: Un audio riéndose.
0: Va.
1: Tú, mi querido Mane, ¿qué crees que mandé Javi? Nada, no tiene idea. Es una sorpresa, a ver.
2: Una camisa de cuadros, lentes oscuros y unas cadenas bling bling.
1: ¡Ah!
2: Yo jalo con ustedes.
1: Ahí estamos, mañana venimos de cholos entonces.
0: Pero ese es mi outfit normal.
1: Me traigo la playa de Tijuana, ¿no?
0: Ya dije que ese es mi outfit normal, ok. Vamos a ver.
1: La bronca es que yo no tengo... Pero si Javi... No, no va a quedar la ropa de Javi. Pero pues, vamos a deliberarlo. Y ya...
0: Lo intentamos,
1: si pero sale. No pudo funcionar, dicen por ahí.
0: Yo hice las cosas mal. Yo sí venía así cambiada y no disfrazada.
1: Chale.
0: Dios mío.
1: Sí,
0: me sentí como que te sentiste mal,
1: Fabiana. Pero está bien.
0: Ay, ay, ay. Y el Mane, ¿ese disfraz qué? Así vengo vestida a diario,
1: con razón,
0: Mane.
1: Mane parece que tiene artritis. Así está con Sur 13 y no sé qué tanta cosa.
0: Ay, no, pero bueno. Así es.
1: Y ahí el Mane, ahorita va a pasar el especial por ti, Fabiana.
0: Hoy no vengo vestida así.
1: No, hoy no.
0: Hoy bueno.
1: De hecho, casi nunca. O sea, no todo en conjunto, pues.
0: Exacto.
1: O sea, todo en conjunto.
0: Traigo los pantalones holgados un día.
1: Exacto.
0: La playera de fútbol americano otro día.
1: Exacto.
0: Paliacates casi no uso aquí.
1: No.
0: He empezado a usar más gorras. En mi casa sí uso muchos paliacates.
1: Que te ves bien con gorra, por
0: gracias,
1: cierto.
0: Gracias. Pero paliacates casi no uso aquí.
1: Ok.
0: Uso mascadas, dices tú. Okay. Que son diferentes a los paliacates. Estamos de acuerdo. Son diferentes. Uh-huh. No, sí son diferentes los paliacates, verdes, negros, rojos, tan padres.
1: El verde, me recuerda al GTA San Andreas, sí, dices tú, ¿no? Más. Cuando los de la pandilla de la otra cuadra, pero vámonos con más buena música, por el amor de Dios.
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0: Mane, porque si no me pongo extraña.
1: Ay, sí.
0: Ya se nubló feo, ¿eh?
1: Ya se nubló feo. Parece ser que va a llover. El cielo se está nublando.
0: Es correcto. 3:36, están escuchando Exa La Talla. Recordarles que tenemos nueva promoción del mes de septiembre.
1: Sí.
0: ¿Cuál es? No lo sabemos todavía.
1: Todavía
0: pero
1: no.
0: Cada mes tenemos nueva promoción. Eso es lo que quería anticiparles.
1: Es correcto, en el mes más patrio de todos los meses. Y la realidad es que con este mes llegan muchas promociones, incluida la calca naranja, que...
0: Es correcto.
1: Decías tú ayer, abrías el debate, ¿no? Que si era un marcianito, que si era un astronauta. Por acá el buen Néstor decía que era una bocina con patas y audífonos. Sabrá Dios que sea. Yo le voy a que es un astronauta, pero okay. Pues la decisión, la última decisión la tienen ustedes, así que pueden.
0: Los que hicieron la mascota, ¿qué?
1: ¿Qué?
0: No, ¿cómo manches? Que la decisión es de ellos, pues si nosotros tenemos bien claro qué es. Nos dicen, por favor.
1: Pero está bien padre, ¿no?
0: Está increíble.
1: La pueden encontrar en el Examóvil únicamente. O bueno, si quieren, pueden venir aquí a la cabina con gusto y se las damos.
0: Si vienen sin gusto, mejor no, ¿eh? No, mejor no vengan porque no les vamos a dar nada.
1: Tienen que venir con ganas y
0: exacto.
1: Demás. Les damos su calca y es más, hasta se las pegamos ahí en su carro.
0: Fíjate, ese Andrés Baena se las va a pegar sin ningún compromiso.
1: Me comprometo
0: muy bien,
1: a
0: Andrés.
1: Que si vienen en esta semana o en la que sea, yo mismo le pego la calca ahí en su auto.
0: Perfecto, ¿tampoco sí? ¿Te acuerdas?
1: Quiero pensar.
0: ¿Qué?
1: Quiero pensar que todavía me acuerdo cómo pegar una calca, pero habría que ver.
0: Hay que poner a prueba a Andrés Baena, vengan por su calca y... Síganos en las redes sociales para que se enteren de las ubicaciones de mi querido Javi en el Examóvil, de su pirinola.
1: Ah, caray.
0: De
1: pirinola,
0: sí, es correcto. De la nueva promoción del mes de septiembre. Próximamente ya vamos a empezar a subir contenido otra vez, al parecer.
1: Creo que sí, es lo que se rumorea.
0: Lo que se rumora, entonces, pues bueno, 7442040525, el Javi dice, ya estamos en el Parque Papagayo.
1: ¡Sos todo! Y se fue más cerca de ustedes,
0: cerca,
1: ¿eh?
0: Del Asta Bandera.
1: Ahí está, para que vayan de una vez al Parque Papagayo, ahí el Javi. ¿Qué llevas, mi Javi? Oye, hasta parece que está aquí con nosotros, ¿verdad?
0: Es correcto, pero no, ya está en el Parque Papagayo.
1: Estamos con la Ouija. ¿Qué tienes, mi Javi?
0: No, cruz, que se vaya el diablo y venga Jesús.
1: ¿Qué tienes en el Examóvil, Javi? Mira, ya dice la pirinola.
0: ¿Qué hubo, Ale?
1: Que tiene que estar parada para
0: porque
1: que...
0: Porque si no, no funciona.
1: Lo que te caiga. Mira, dice la pirinola, las calcas... y vasos también.
0: Y vasos.
1: Así que si ustedes están cerca del Parque Papagayo, del lado del Asta Bandera, pues vayan de una vez porque ahí está el buen Javi. Híjole, carnal, con cuidado más porque sí parece que va a llover, ¿eh?
0: Es correcto. Pero bueno, recuerden, ahí está nuestro número de WhatsApp, redes sociales, Exacapulco en Facebook, Instagram y TikTok. Nuestro número en cabina, el 744-4040-993. ¿Y qué más?
1: Ya damos por cerrado el tema.
0: Pues no sé, Andrés, ¿tú quieres contar alguna otra anécdota?
1: Última.
0: Dilo tú.
1: Una
0: tú,
1: última,
0: tú
1: dices
0: tienes
1: tú.
0: Hartas anécdotas.
1: Ahorita recuerden que estamos platicando justamente de...
0: ¿Cuál ha sido la peor decisión que has tomado por seguirle la corriente a tus amigos?
1: Ser infiel. Definitivamente.
0: ¿Cómo? ¿Porque tus amigos te dijeron?
1: Sí. Ay, pues ya, bésala como quiera, que ni se va a enterar.
0: Y que te graban.
1: Órale, no, tampoco, todavía no había esa tecnología.
0: Hijo de su.
1: Todavía no había esa tecnología, pero pues uno dice, pues sí va. Pues una vez, órale, trácatelas. Y después nunca se enteraron. Bueno, nunca se enteró mi ex. Ojalá hubiera sido así.
0: Ajá.
1: Duró muy poquito ese beso.
0: Jesús.
1: No, nunca se enteró. Pero oye, las personas que han sido infieles alguna vez en su vida me van a entender. La culpa está muy cañona. De
0: sí.
1: Verdad, cuando eres infiel, la culpa como que te corroe, ¿sabes? Y no puedes estar tranquilo, ves a esa persona, bueno, a tu novia o a tu novio y dices, ay, como que te sientes mal, ¿sabes?
0: Te sientes sucio.
1: Ajá, te sientes sucio y a lo mejor tu novia también te engañó, tu novio, pero pues a ti no te va a importar.
0: Exactamente.
1: Se siente bien feo. ¿Tú, Mane, alguna vez has sido infiel? Ay, dice Mane que no, yo no le creo. ¿Tú qué dices? Era cholo.
0: Yo digo que...
1: Era del Sul 13.
0: Yo digo que no, el Mane no ha sido infiel.
1: No, vea, se ve muy noble.
0: Sí.
1: Se ve muy noble. El Mane, qué bueno, Mane, que sigas siendo así. Y pues ya era lo que tenía que contar.
0: Perfecto, Andrés Baena. Muchísimas gracias por tu aportación.
1: Un placer.
0: Ya son las 3:41. Yo soy Fabiana Luna.
1: Yo soy Andrés Baena y en todas partes, Pontexa.
0: A la talla.

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2: Las 3:44 minutos y oigan, ya estamos nuevamente en las calles de Acapulco. Primero que nada, un saludo a todos los que están conduciendo sobre Avenida Costera Miguel Alemán, a la altura de El Asta Bandera. En este momento, el Examóvil y tu servidor Javier Guiesa se encuentra en el Parque Papagayo. Vuelvo a repetir, a unos metros del Asta Bandera. 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

0: Tiene buenos reflejos, dices tú.
1: Más o menos.
0: Ya son las 3:58 y Andrés ya se va.
1: Es momento de dar fuga antes de que empiece a llover, Fabiana Luna.
0: Es correcto, cuídense mucho, por favor.
1: Por el amor de Dios, gracias al buen Manny que como siempre se le ha rifado en los controles técnicos. Gracias, Fabiana Luna.
0: Gracias, Andrés, cuídate mucho, nos escuchamos todavía mañana.
1: Mañana viernes, ya por fin.
0: Ya mañana viernes, en punto de las 2 de la tarde en este espacio. Se quedan conmigo hasta las 6. Yo soy Fabiana Luna.
1: Yo soy Andrés Baena y en todas partes Pontexa.
0: A la talla.
1: Bye.

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3: 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Estamos ubicados en Avenida Costera Miguel Alemán, del lado del Parque Papagayo, a unos metros de el Asta Bandera. 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Mi nombre es Javier Yesa, y en todas partes, ponte Exa.
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7: Buenas tardes, Acapulco. ¿Cómo estás? Yo soy Fabiana Luna. Bienvenido a Cabina Exa. Dentro de las próximas dos horas, tú y yo vamos a hacer un recorrido musical espectacular. Vamos a platicar de lo que está en tendencia en los espectáculos. Por supuesto que tenemos sección hoy jueves y muchas sorpresas más. Estoy con mi querido Mane, quien está en controles técnicos, listo para ponerte buena música con toda la actitud del mundo. Vamos a hacer que te la pases increíble el día de hoy. 7442040525 es nuestro número de WhatsApp. Manda tu mensaje, tus saludos. Platícame si ya está lloviendo por tus rumbos, si ya se ve nublado, todo lo que quieras. Y el 7444040993 es nuestro número en cabina. Ahí nos puedes marcar, pedir tus rolas si es que hay tiempo para alguna y mandar tus saludos también. ¿Qué tal los está tratando este jueves? Ya es 3 de septiembre del 2020. Siento que cuando el mes cae entre semana, se va más rápido. Siento yo, es mi percepción. Ya la próxima semana ya vamos a estar a quincena, Dios de mi vida, y acaba de empezar el mes. ¿Tú qué opinas? Platícamelo todo mientras yo te dejo con buena música. Soy Fabiana Luna y quiero darte la bienvenida a Exa FM 99.3.

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Las 4:19 y oigan, la noticia de ayer por la tarde que nos sorprendió a todos fue el embarazo de Melissa de Matisse, este grupo musical que pues ha estado subiendo como espuma. La verdad es que son talentosísimos, han venido al puerto de Acapulco varias veces y el día de ayer se anunció que Melissa pues estaba embarazada, pero esa no fue la gran sorpresa. La gran sorpresa es quién es el papá de ese bebé, nada más y nada menos que Pablo Preciado, su compañero de Matisse. Fíjense que este chisme ya tenía un par de años que Pablo y Melissa andaban. Nunca lo hicieron público como tal de, oye, somos novios. Oigan, todos somos novios. Nunca hubo eso. Pero estaba por ahí el rumor, porque subían fotos juntos, porque él le ponía mucho mi mejor amiga y que no sé qué, y ay, te amo y todo. Y tú dices, pues oye, pues son mejores amigos, ¿no? Son mejores amigos. Pero pues no era así. Eran novios y pues ya están embarazados. Melissa anunció que tiene 19 semanas de embarazo, que son aproximadamente 3-4 meses de embarazo. Se ve muy contenta. De hecho, el día de hoy estrenaron un nuevo podcast llamado El Matisse de, donde van a tener varias entrevistas. Y en esta primera edición empezaron a hablar ellos tres de lo que ha sido Matisse, de en su momento si se cayeron gordos o no, que es estar en una agrupación de tres personas que pues a veces se enojan entre ellos, se quieren agarrar de las greñas, cómo han vivido la relación Pablo y Melissa. Por ahí en redes sociales hay muchos comentarios en muchísimos videos donde ellos dos anunciaron la llegada de su bebé, o mejor dicho, anunciaron su embarazo, en donde ponen, pero que no, Pablo estaba casado, Pablo Preciado estaba casado, entonces Melissa fue... A ver, hay que dejar clara una cosa. Pablo sí estaba casado, de hecho tiene una hija que, por cierto, tiene autismo. Entonces lo que él ha hecho es compartir en sus redes sociales cómo ha vivido esta etapa, ¿no? Pero bueno, resulta que efectivamente Pablo está divorciado desde hace al menos 3-4 años, por ahí del 2020 fue que se divorció, y la relación que tiene con Melissa se dice que tiene al menos unos 2-3 años. Entonces no se divorció por culpa de Melissa o algo por el estilo, se divorció por cuestiones con su ex esposa. Dice que se lleva muy bien con la familia de su exesposa, con su exesposa, por el bien de su hija, y ahorita pues está a punto de ser padre por segunda ocasión. Y pues los cantantes nos han estado compartiendo en sus redes sociales esta noticia. Yo también estaba sorprendida. Estaba sorprendida, me emocioné bastante. Melissa se ve espectacular. ¡Ay, qué bonita noticia! Me encantó. Pero bueno, son las 4:23. Te dejo con más buena música. Yo soy Fabiana Luna y tú sigues escuchando XFM.

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2: Nos despedimos, mi gente. Recuerden que en la ruta del Examóvil tenemos las calcas, los 9 Mac. También esa dinámica de la pirinola naranja. 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Nos vemos. Mi nombre es Javier Yesa y en todas partes, ponte Exa.
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Las 4:33. Saludos para acá, mi querida Denise, quien ya está bien al pendiente de la frecuencia exacta. Por acá, muy buenas tardes, Fabi Hermosa. Por acá en Las Cruces ya está bien nublado. Saludos allá en Las Cruces. Sí, está muy nublado en todo el puerto de Acapulco, es lo que estoy viendo. Por acá, Oli Fab, aquí seguimos escuchándote con Don Freddy. Vaya tarde nublada. Muchas gracias, Dani. Efectivamente, se nubló de repente. En la mañana estaba el solazo y ahorita ya... ya empezaron las nubes grises, lo cual, o sea, está bien porque baja un poquito la temperatura. El mane ya hasta se puso chamarra, dices tú, porque como que da esas vibes, dices tú, mane. Da esas vibes de frillito, aunque ya que sales a la calle, ¡hijo de su! Ay, ¿cuál frillito ni qué frillito? Por acá me ponen, pensé que no habías venido. Dios de mi vida, claro que vine, ¿cómo no voy a venir, mane? Pensé que no habías venido a la cabina, pero ya te escuché. ¡Claro! Aquí ando, muchachos, desde las 2 de la tarde en Exa La Talla. Aquí seguimos, ya casi voy a cerrar porque me toca lavar ropa. ¿Cómo creen, Néstor? Pues no sabías que está nublado. A menos que tu lavadora tenga muy buena, no secadora, ¿cómo se llama? Muy buen centrifugado. Va, la vas a armar. Pero si no, les recomiendo que no vayan a lavar porque se puede volver a mojar la ropa. Y volver a lavar 3 veces, Dios de mi vida. Entonces, cuídense mucho. ¿Hay probabilidad de lluvia? Recuerden, sí, sí hay. Entonces, bueno, Néstor tiene lavadora que lava y seca. Haz lo que quieras, mi querido Néstor. ¿Tienes esa oportunidad? Hay que aprovechar. Hola, buenas tardes. Claro que no llueve. ¡Ah, caray! ¿Tú crees que no va a llover? Yo creo que sí. Yo creo que sí va a llover más al ratito. Ahorita va a estar nublado. No va a llover ahorita pronto, pero sí... sí va a llover, sí va a llover. Por acá ponen, aquí seguimos chambeando, Fabi. Ux. Muchas gracias, Juancho, por dejarme acompañarte a donde sea que vayas. Pero bueno, ya son las 4:35, 7442-040525. Gracias por sus saludos, por sus mensajes. Recuerden que también está el número en cabina, el 744-4040-993. Y sube el volumen a tu radio que sigues escuchando XFM 99.3.

Pues ya hay nueva placa de nominados en la Casa de los Famosos México 2026. S. Pérez, Gema, Flor, Memo Schutz, Yair y Cintia están en la placa de nominados. ¿De qué me estás hablando? Híjole, ay muchachos, se va a poner buena esta próxima eliminación. Porque aquí vemos varios favoritos del público. Yair es favorito del público, o sea, incluso es uno de los favoritos para ganar la temporada. Gema está en la cuerda floja luego de haber hecho cierto tipo de comentarios y después de que se viera en el cine, pues la situación que tiene con ese Pérez. Flor, que también está nominada, también está en la cuerda floja por migajera. Así lo llaman en redes sociales, así tal cual. Memo Schutz, pues volvemos a lo mismo. Creo que de todos estos personajes, S. Pérez, Gema, Flor, Memo, Yair y Cintia, Memo es el más mueble de todos, que sería pues quien podría salir por esa razón, ¿no? Cintia Clitbo ya está un poquito, ¿cómo les puedo decir? Creo que está afianzada, ya tiene un público, hay gente que sí la quiere, hay gente que no, pero creo que ya está muy... No está ni en un extremo ni en otro, está bien. O sea, no tiene más o menos fans ni haters. S. Pérez sigue siendo uno de los favoritos del público por ser irreverente y bla, bla, bla, ¿no? Pero va a estar bueno. Yo creo que va a salir... No tengo ni idea, muchachos. No tengo ni idea quién va a salir este próximo domingo. Ahora, hubo, por supuesto, algún juego, una actividad donde pues se permitió que restaran o sumaran diferentes participantes puntos a otros participantes. Brianda decidió quitarle 3 puntos a Cintia, mientras que Resto La Guardia le dio 2 puntos a Flor y le restó 2 puntos a Karina. Mariano Ochoa, quien ya tiene inmunidad, le restó 2 puntos a Yair y le dio 4 puntos a Gema y agregó otros 2 puntos a Flor. No, no, no, esa Mariana va con todo contra ese equipo. Massad le restó 2 puntos a Cintia Clitbo y le dio 4 puntos a Karina. Memo le quitó 4 puntos a Ernesto La Guardia y le dio 4 puntos a Gema. Mientras que ese Pérez ya estaba directamente nominado, así que no se podía hacer mucho. Restó 2 puntos a Brianda, le dio 3 puntos a Cintia y 2 puntos a Yair. Ay, se puso bueno. Se puso bueno porque además Yair y Cintia Clitbo tuvieron ahí una... Pues una plática pequeña donde Cintia le aseguró a Yair que le había dado 3 puntos luego de haber cambiado eso por ir a ver a su amado unos 5 minutos. Recordemos que eso pasó el día lunes. El día lunes o el martes, que a Cintia Clitbo la metieron a esta caja de las tentaciones y tenía que darle 3 puntos a Yair para poder... tenía que darle 3 puntos a algún participante para poder tener 5 minutos con su novio. Y pues ella dijo, va, yo quiero 5 minutos con mi novio, así que se los voy a dar a Yair. Y Yair le dijo a Cintia, no pasa nada, pero me voy a sentir con la confianza de que la próxima vez ya te puedo nominar yo a ti. ¡Traca, muchachos! Tiene toda la razón, Yair, esa es la realidad. Siempre que nominan a alguien, porque Cintia utilizó este mismo principio de lo nomino porque es un rival muy fuerte para mí, pues definitivamente, o sea, tienes toda la razón, todos se van a tener que nominar entre todos a final de cuentas, pero pues Yair le dio un buen punto a Cintia diciéndole, no te preocupes, no pasa nada, pero para la próxima vez yo te voy a nominar a ti y ya. Por acá me pone Dane, que se vaya ese. Ay, yo también quisiera que se fuera ese Pérez. Esto de va a tener un movimiento enorme para Gema y Karina, quienes se quedaron sin Aldo Rendón, se quedan sin ese Pérez. Solitas ya no sé para dónde van a ir. Memo Schutz no se va, me pone. Es que yo también espero que no se vaya, pero es que Memo no está haciendo mucho en la Casa de los Famosos. No está siendo tan relevante. Entonces, por esa razón, puede ser que se pudiera ir. Gema no creo que se vaya. Ya estuvo la semana pasada en la placa, no creo.
Quien podría sorprenderme que se fuera sería Flor, pero sí está muy latente la situación. No me gustaría que se fuera por este triángulo amoroso que tienen, porque sería como darle gusto a Gema y a ese, y pues ya se va y san, se acabó el problema. Yair definitivamente no se va, y tampoco creo que se vaya Cynthia Clitbo, pero ya veremos qué sucede este próximo domingo. Ya son las 4:50, te dejo con más buena música. Yo soy Fabiana Luna y en todas partes, Pontexa.

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Hoy es jueves de exactamente un día como hoy, 3 de septiembre, pero del 2009. Ay, enterraban al mismísimo Michael Jackson 2 meses después de su muerte. Esto fue lo que conmocionó al mundo por allá del 2009, definitivamente, cuando el rey del pop murió un 25 de junio. Y murió en una situación en la que todo el mundo quería una respuesta. ¿Qué había pasado? ¿Qué sucedía? ¿Por qué falleció así? ¿Quién fue? ¿Qué pasó? 70 días después, un 3 de septiembre, fue enterrado. Déjame platicarte que yo no sabía esto, pero Michael Jackson fue enterrado en un féretro de bronce macizo y bañado en oro de 14 quilates. En el interior de este féretro tenía un forro de terciopelo azul con un valor de $25,000. Él fue enterrado con uno de sus más famosos trajes. Fue maquillado, traía sus guantes blancos en las manos y fue así donde lo enterraron en el gran mausoleo de Holy Terrace en el Glendale Forest Lawn Memorial Park, ubicado en Hollywood, al norte de Los Ángeles. Además, en el féretro se colocaron las notas de sus 3 hijos que habían escrito para él. Y lo enterraron con ellos. Fue lamentable la muerte de Michael Jackson. De hecho, se dice que, entre muchas cosas de las que se dicen, la autopsia comprobó que era calvo, que su cuerpo estaba lleno de heridas, que no tenía alimentos. Y por eso fueron tantos días de investigación para saber qué había pasado con él. Y hasta el momento hay muchos fans que siguen sin una respuesta como tal. ¿Quién fue? ¿Qué pasó? ¿Por qué habrán sido? ¿Cómo habrán sido las últimas horas de Michael Jackson? Lo que sí es que sigue sorprendiendo que haya estado tanto tiempo sin haber sido enterrado, porque sí hubo todo un funeral en el que fueron varios fans, se despidieron sus hermanos, etcétera, etcétera, pero fue enterrado un 3 de septiembre del 2009 en Hollywood, al norte de Los Ángeles. Imagínate nada más, 2009, hace unos años escuchaba muy cerca, pero ya van a pasar casi 20 años. La vida se va muy rápido. Ya son las 5:19. Yo te voy a dejar con más buena música. Soy Fabiana Luna y en todas partes, Pontexa.

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¿Cómo pues, Mane? ¿Quieres que nosotros sigamos nuestro camino con estas rolas? ¡Qué buenas rolas pone el Mane! A través de XFM 99.3. Oigan, pues no está lloviendo. De hecho, se ve el sol brillante. Se rehúsa a esconderse. Sí, hay muchas nubes alrededor, pero dice el sol, aquí se hace lo que yo diga. Y soporten. Me encanta. Así deberíamos ser todos. Así deberíamos ser todos. Deberíamos decir, ¿sabes qué? Aquí se hacen las cosas como yo quiero. Yo soy el protagonista y hago lo que se me dé la gana. Y ni modo. ¡Claro, Mari! Eres el protagonista de tu propia historia. Así que nada de quejas. Quiero que el día de hoy estés bien, estés fuerte, estés con todo lo que venga. Por ahí estaba leyendo hace un ratito esta parte de la fe. Creemos que la fe únicamente tiene que ver con religión, o la fe tiene que ver con alguna Dios. Es fe incluso en ti mismo. Esta fe de que las cosas van a salir bien, de que las cosas terminan, las buenas y las malas, y que muchas veces estamos en una situación muy difícil y únicamente lo que hacemos es seguir atrayendo eso. No, es que no tengo, es que no hay, es que no puedo, es que no. Y eso mismo le hace creer a tu cabeza que estás en ese punto. Si tuviéramos fe en que las pruebas que la vida nos prepara o que la vida nos pone son justamente eso, pruebas que hay que pasar, si tuviéramos fe en nosotros mismos de que podemos salir de esa prueba, las cosas serían bastante diferentes. Así que hoy te invito a que lo pienses, lo reflexiones y digas, híjole, las cosas no están nada fáciles. Pero tengo fe en mí mismo, yo voy a poder salir de esto y las cosas se van a acomodar y la fe empieza a mover montañas. Creas o no creas en Dios, en el universo, ten fe en ti mismo y en que vas a poder salir de lo que sea, en donde estés, vas a poder salir adelante, no importa qué suceda. Ya son las 5:40, te voy a dejar con más buena música porque Mane anda on fire con estas rolas. Yo soy Fabiana Luna, que tengas un excelente jueves pozolero y en todas partes ponte XFM 99.3.

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Ya son las 5:53 y ya nos vamos, muchachos. Muchísimas gracias por dejarme acompañarte esta tarde de 3 de septiembre del 2026. Gracias, Dane, Néstor, Juancho, Beth y a todos los radioescuchas que están al pendiente del 99.3. Gracias, Manny, como siempre un gustazo compartir contigo la cabina del 99.3. Y te dejo por ahí una frasecilla que se conecta de alguna manera con lo que te platicaba hace un ratito. Mantén tus problemas más pequeños que tu vida. Recuerda que el problema es solo una parte de tu vida, no toda la casa. No necesitas caerle bien a todos, pero sí necesitas empezar ya a hacer algo que te apasione y te lleve a almas como la tuya. Si no pasas suficiente tiempo conociéndote, terminarás absorbiendo la definición que todos tienen de ti. Si no te conoces lo suficiente, vas a empezar a creer todo lo que están diciendo allá fuera de ti. Y eso es peligroso porque terminamos pues agarrando cosas que ni siquiera son nuestras. Así que ahí te dejo las frasecitas de hoy. Muchísimas gracias por estar con nosotros en el 99.3. Te espero el día de mañana, viernes, inicio de fin de semana, en punto de las 2 de la tarde en Exa La Talla y a las 4 de la tarde en este mismo espacio. Mañana es viernes del Rincón del Guau, así que tú y yo aprenderemos algo nuevo. Yo soy Fabiana Luna, que tengas excelente día y en todas partes. Ponte Exa FM 99.3. Bye.

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